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1: ¿Qué pasa si en un cine se corta la película?
3: ¡Eh! ¡Otra vez!
1: Es muy fácil. Pensá. 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
2: Perdón, sí, disculpa, me estuve pensando en eso de la pregunta antes de que empiece la tanda de qué pasa en un cine si se corta la película.
1: Bueno, A, la mayoría se calienta, los que están en pareja son los que se calientan. B, el acomodador dice, muchachos, se cortó la peli, taza, taza, cada uno en su casa.
3: No, pero no, ¿cómo? No puede ser.
1: Entonces los de la primera fila inician una batalla campal de pocho. Y los de atrás contraatacan revoleando butacas. Los del medio intentan huir desesperados, imagínate, pero mueren tropezados con los escalones de los costados. Todo esto de repente, ¡pum! Se prenden las luces y todos se le queman los ojos. Por el encandilamiento, ¿viste? Entonces como no se ven, disparan pocho y bombardean butacas entre ellos y en el medio del despelote... Y llega la policía y dispara gas lacrimógeno. Pero como todos tienen los ojos recontraquemados, se le gasta hasta que los mismos policías que empiezan a gritar, ¡ah, Willy, se me quemó los ojos! Y empiezan a disparar balas de goma para todos lados, pero la bala tiene cabeza explosiva. Y entonces empieza a explotar toda la pantalla, se prende un poco todo el cine. Y parece que todos se van a cocinar y cocinar. ¡Ah! Hasta que de repente...
4: ¿Qué? ¿Qué? ¿Qué? ¿Qué pasa?
5: Ah, no sé, porque ahí fue cuando se cortó la película. ¡Ufa!
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Bueno, bueno, bueno, bueno, bueno. ¿Cómo les va? ¿Cómo andan? ¿Estoy por ahí? ¿Estoy al aire? Sí, creo que sí. Algo raro me suena por acá. Bueno, miren diciendo si estoy o no estoy, ¿eh? Bienvenido, bienvenida. ¿Cómo le va? 9:09 ya en esta jornada. ¿A qué chocho me escucho por acá también? ¿Dónde tengo el inconveniente? ¿Qué botones? 9:09 de este 5. Sí, lunes 5 de octubre, ya octubre a pleno. Este 2026, bienvenido, bienvenida. A la mañana de Radio Sur, bienvenido, bienvenida. 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Esta es la mañana del Azul. 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

Temperatura para esta hora de la mañana, 13 grados 7 décimas. La humedad del 90%, la presión de 1016 hectopascales, viento del oeste a 4 kilómetros por hora. Hoy, sí, primavera, primavera, primavera de esa que no sabes qué ponerte. Sí, no sabes qué, con qué salir puesto. Lo que sí te digo es que capaz que te vuelvas con la camperita en la mano, con lo que lleves en la manito, ¿eh? O te morís de calor, te digo. Te dije 90% la humedad, la presión de 1016 hectopascales, viento del oeste a 4 kilómetros por hora, visibilidad perfecta para esta hora de la mañana y una máxima 22 grados. De la llovinita y todo eso, parece que ya pasó, ¿eh? Pero esa chance de llovizna la tuvimos desde hoy tempranito, ya estaría, ¿eh? Ahora, mayormente nublado, se va a ir despejando

0: Téngale paciencia al clima como me tiene paciencia a mí, ¿eh? Téngale paciencia, es pura primavera, ¿vio? Una semanita que en esto va a andar parejito, 20 grados de promedio, sí, póngale ahí 20 grados, hoy por ahí el día más caluroso de la semana con 22 y después entre 21, 18 el día más frío el jueves. Sí, 18 no es frío, le digo. Y la mínima, nada, 10, 11, 12, 13 grados, alguna lluvia por ahí que ande dando vueltas en la semana, pero después le cuento, después le cuento. Después extendemos esta cuestión. 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Por el momento, linda jornadita. Para arrancar la semana. Semana con mucha información, mucha noticia, mucha cosa dando vuelta. Lo de Brasil, de alto impacto, por supuesto, para toda la región, para todo lo que tiene que ver con la política nacional, internacional. Siempre Brasil, obviamente, el país más grande de Sudamérica, es una noticia central. Las visiones de cada uno de los sectores, bueno, será buena parte del comienzo de este programa para después irnos metiendo en otros lugares, en otros aspectos, pero podemos empezar por lo nuestro. Si quiere, charlitas de este día lunes, ¿le parece? ¿Arrancamos por ahí? Bueno, vamos, va. Acá tenemos que bajar este, sí, ahí voy, espere que vengo el fin de semana. Ahí está, me lo dejan así. Bueno, gracias Chocho, al aire estoy entonces. Bueno, lo siento raro, acá no tengo... retorno acá, Chochín, por si se acopla. Tengo retorno acá y no tanto en los auriculares, ¿eh? Avisado. El que avisa no traiciona, ¿sí?
1: Bueno.
0: Charlita de este día, el lunes, que obviamente tiene que ver con Brasil, por supuesto. Es tal vez la noticia del fin de semana con mayor impacto, no solamente para Brasil, sino para la República Argentina, para todo el continente, y estamos viendo, hasta obviamente Europa se juega un poquitito en todo esto que está pasando, que está sucediendo. Lo concreto, lo cierto, a la hora de hablar de esto, es que un triunfo acotado, por supuesto. Se sabía que había segunda vuelta, sí, todas las encuestas hablaban de una segunda vuelta entre Bolsonaro y Lula. Lo que no predijeron las encuestas, es muy curioso que fallen tanto las encuestas. A mí me llama muchísimo la atención, porque vos podés fallar una vez. Digo, vas aprendiendo de los errores, ¿no? Fallas una vez, corregís el tipo de encuesta. Ahora, fallar tanto y tan seguido es muy difícil. Díganme una de las encuestas que haya funcionado en los últimos tiempos. Casi no hay. Pero le digo, no solamente a nivel Argentina, a nivel global, le diré, casi no hay encuesta que haya acertado. Y esta, en Brasil, obviamente tampoco funcionó. Tampoco estamos hablando de una encuesta que haya valido la pena, porque si bien esto de ir a segunda vuelta estaba en los planes, que ganara Bolsonaro no lo estaba. No lo estaba en los planes. Y creo que esa es la gran sorpresa de fin de semana, que Bolsonaro se haya levantado con un triunfo en esta primera vuelta, y mucho falta, pero mucho también para analizar. Y por supuesto para analizar desde la victoria y desde la derrota. Esto es lo mismo que va a pasar en octubre. Ya estamos. La primera vuelta que ganaba Lula por 2 puntos, 3 puntos, así da la mayoría de la encuesta, la termina perdiendo. Por 2.5 puntos. En un principio hasta estuvo a 10 de diferencia. Por supuesto, esto tiene que ver con cómo se cargan los datos, lo hemos contado un montón de veces, y con algunas cuestiones de esto. Ahora, para el 25 de octubre, estamos a 20 días nada más de la elección definitiva, creo que muchas cosas van a pasar en Brasil. Muchísimas cuestiones van a pasar en Brasil. Por un lado, tenés a los muchachos de la derecha bolsonarista. Curioso, un partido que intentó un golpe de Estado. No lo digo yo, no lo dicen los zurdos, lo dice la justicia. Hoy, Bolsonaro está detenido por un intento de golpe de Estado. ¿Se acuerdan? El triunfo de Ignacio Lula da Silva frente a Jair Bolsonaro, el papá de este que hoy se presenta, y Bolsonaro mandando o pidiendo un golpe de Estado, el apoyo popular, el corte de calles. ¿Se acuerdan de todo esto, no? Ok. Ese partido que propuso un golpe de Estado y que perdió muy fuertemente en Brasil, termina hoy ganando una elección de primera vuelta. Una elección que le permite entrar a un balotaje el próximo 25 de octubre, a un desempate con triunfo encima. Casi 3 puntos por encima de Lula. Por supuesto que hay un montón de atenuantes para la primera vuelta que hay que aclarar para aquel que no lo sabe y explicar un poquitito. No es que esto está todo definido, por el contrario, no es la primera vez que Lula pierde en primera vuelta, aún siendo presidente de Brasil, siendo electo presidente de Brasil, ya le ha pasado en por lo menos 2 oportunidades más de las que se había anotado y termina dando vuelta este resultado. Pero llama la atención, o le llamó la atención a todo el mundo, esto de Bolsonaro. Obviamente ahora se viene en otras partes, que es la negociación. Bolsonaro irá con los grupos más conservadores, más de derecha, y Lula irá a apelar a 30 millones de brasileños que no fueron a votar. Escuchaste, ¿no? 30 millones de brasileros que ayer no estuvieron en la elección. ¿Por qué? Por distintos motivos, por desgano, porque no creen, porque creen que el voto es al divino cueste, por lo que usted quiera. Pero hay 30 millones de brasileros, casi, le digo, el 80% de la Argentina, que no fue a votar. Y esto obviamente cambia el panorama y cada uno irá por su táctica. Ahora, ¿demuestra algo esta elección en Brasil? ¿Muestra algo esta elección en Brasil? ¿Nos indica algo esta elección en Brasil? Bueno, cada uno va a tener que hacer su lectura. En la Argentina, por supuesto que van a tener que hacer lectura de lo que pasa en Brasil. Más allá de que no nos parecemos en nada al pueblo brasilero en cuanto a lo político. Esto también hay que aclararlo. No, no se puede trasladar limpiamente lo de Brasil a la Argentina. ¿Por qué? No se puede trasladar porque somos muy diferentes. Esto te lo dice cualquier brasilero con el que encuentres, con el que te cruces, cualquier periodista brasilero te habla de las diferencias socioculturales. El argentino es mucho más politizado, aún el menos politizado de los argentinos tiene mucha más política en su vida cotidiana que los brasileros. Brasileros que, por ejemplo, no han tenido ni juicio a las dictaduras, ni han sido recién con Lula, justamente con Lula, ido por ese lado. Mientras tanto no han tenido esto de memoria, verdad, justicia, que en la Argentina es casi un pregón que existe desde el fin de la dictadura, en Brasil no, nunca surgió. Y esto lo digo como ejemplo de esta cuestión de, che, ¿y los brasileros en qué andan? ¿Los brasileros a dónde van con su política? Bueno, ellos se ocupan de otras cosas. No son tan dependientes del dólar. La economía brasilera por costumbre no depende tanto del dólar. Obviamente sí en lo macro, sí para los presidentes, sí para la política, pero el brasilero común, a ver, te pongo un ejemplo, vos vas con un dólar, dos dólares a Capital Federal, a cualquier kiosco a comprar, ponerle cigarrillos y te lo venden, te hacen la cuenta, el cambio, te dan el vuelto en pesos y te toman los dólares. ¿Estamos? Esto se hace. De hecho, creo que si venís a Berizo, a Ensenada, a La Plata, y haces lo mismo, pagás con 5 dólares y le decís, mirá, no tengo otra moneda, tengo esto, 5 dólares. Creo que la mayoría de los comerciantes pues, saca una calculadora, revisa cuánto está el dólar en el momento, te hace la cuenta y te lo acepta, te agarra el dólar. En Brasil no hay manera de que esto ocurra. Brasilero quiere reales. Como mucho te indica dónde podés cambiarlo. No, vaya allá y cambie. Y tráigame reales. Vos decís, ¿cuál es esta diferencia? Bueno, los brasileros no van por el tema dólar. Y tampoco los empresarios, esto por cantidad de gente, por cantidad de fuerza. El 80%, 70% de los empresarios brasileros no construye para el exterior, no hace nada para el exterior. Es tan grande, es tan amplio el mercado brasilero por territorio, por cantidad de gente, porque no necesita muchas de las empresas brasileras hablar de la exportación. ¿Cómo es esto, Marcelo? Bueno, el tipo fabrica lapiceras para Brasil. Cuando vos pones una empresa en la Argentina, a todo empresario lo tienta de exportar. Todo empresario está muy tentado de exportación. Muy tentado, desde un principio, lo que haga, chapitas hace el tipo. Y siempre está pensando en la forma de exportar, vender acá en el mercado interno, pero la gran meta es salir de exportación. Hablé con el mercado chino, me quieren comprar los chinos, me quieren comprar los yanquis, mirá, encontramos en Rusia, encontramos en este lugar, ahí tenemos un mercado que podemos ir. Siempre está pensando el brasilero, al 80% de los empresarios brasileños no le importa absolutamente nada el mercado internacional. Ellos tienen un amplio mercado local. Y entonces construye brasilera sin pensar en los estándares internacionales. Construye lapiceras para brasilero. ¿Qué le gusta al brasilero? Eso es lo importante para ellos. ¿Por qué destaco esto? Para que entiendas la diferencia de sociedad. Cuando alguien me dice, no, bueno, en Brasil, mira, pasó esto, bueno, no lo traigan para acá, no rebota de esa manera. Por sociedad, por pensamiento, por un montón de cuestiones, no rebota automáticamente una cosa con la otra. Lo que sí, obviamente, las macroideas, las grandes ideas, sí. A saber, no hay calle del medio. La gente, la sociedad hoy, internacional, en cualquier parte del mundo, sea en la Argentina, sea en Inglaterra, sea en España, sea en Brasil o sea en la China, se divide en dos grupos, en dos sectores, este contra este. Llámenle derecha contra izquierda, llámenle progresismo con antiprogresismo, llámenle comunismo con capitalismo, pónganle usted el nombre que tenga ganas de ponerle, haga lo que quiera. No voy a discutirle esa parte. Pónganle usted el nombre que tenga ganas. Pero se está dividiendo en dos grupos. Pasa en Brasil, pasa en España, pasa en Francia, pasa en Corea, pasa en África, pasa en todos lados. Todas las elecciones se están definiendo en los últimos 2-3 años y de ahí sí para acá en dos sectores. Aquello de la ancha avenida del medio y de la moderación no son moda. No son moda en el mundo. La tibieza hoy no es parte del mundo. Y ese es un punto también para pensar lo de ayer. Porque obviamente nosotros no seguimos muy de cerca cómo fue la elección en Brasil o cómo fue la campaña, pero créanme que Bolsonaro fue lo más parecido posible a aquel Milei de los primeros tiempos, el de insultar, el de decir barbaridades. De hecho, fue Milei a insultar a Lula, a Brasil. Esto es un recurso de ese sector. El de insultar, el de denigrar, el de... Miren, la política económica de los sectores de derecha nunca han resultado. De hecho, Jair Bolsonaro fue un desastre económico. no fue bueno para Brasil. Después de muchos años ir ganando terreno Brasil en los mercados, con Jair Bolsonaro perdió y mucho. Y Lula le gana por una cuestión económica también. Lula pone como ejemplo su discurso y decir, bueno, para todos los que hoy no tienen, van a tener, vamos a mejorar. Y de hecho mejoró muchísimo la economía brasilera. Mejoró la entrada per cápita, mejoró la cantidad de empleos, mejoró en todos los aspectos. Inflación de Brasil. Ahora contemos la de este año nada más, que es año electoral, que siempre es complejo. 8%. Argentina tiene un 25. Sin embargo, 25 mentirosos, pero 25 al fin. Sin embargo, digo, ¿por qué le gana aquel que propone más inflación? Bueno, la derecha va por otros lugares, no habla de economía. De hecho, Jair Bolsonaro no habló de economía. Habló de seguridad, por ejemplo. Hizo una campaña con un Brasil inseguro por los negros, Brasil inseguro por las favelas, Brasil inseguro porque los pobres son los culpables. ¿Te suena? Y ese discurso entró en gran parte de Brasil. No les importó la economía. Hoy no les importa la economía. Y entonces la derecha habla de seguridad, habla de darte mayor seguridad para tus bienes, habla de un montón de cosas. No habla de economía. Y el otro sector habla de eso como cuestión principal de palanca. En la Argentina pasa lo mismo. Digo, hoy Milei y compañía no pueden hablar de economía. Es la economía más desastrosa de Latinoamérica. La peor economía de Latinoamérica, todos los números la marcan la Argentina. Es la de mayor inflación, es la de mayor pérdida de recursos, es la de mayor cierre de empresas, es la de mayor despido, es la del sueldo más barato para los trabajadores. Argentina es un desastre económico. No puede hablar de economía, vendrán a hablar de otra cosa en el discurso, pero no de economía. Hay una cuestión de diferencia con Brasil. En Brasil, Lula en este último tiempo entendió que tenía que ser un poquitito más fuerte en sus conceptos, que ya no alcanzaba con la moderación, pero se quedó corto. Hoy escuchaba a algunos analistas, vengo hablando con algunos colegas brasileros, saben ustedes que han salido por acá, que los tenemos bastante a mano. Hoy no los quise molestar porque obviamente están trabajando a full con lo que fue toda la jornada de ayer, tratando, ningún medio de comunicación daba casi un triunfo a Bolsonaro, ¿eh? Ningún medio de comunicación daba un triunfo al bolsonarismo ayer en primera vuelta. Sí que iba a haber una segunda vuelta, pero ninguno hablaba del triunfo a Bolsonaro, entonces están tratando de rearmarse un poco en el medio de todo esto que fue en la jornada de ayer. Pero la mayoría te marca una campaña de Lula que arrancó muy moderada frente a tipos que le tiraron con todo lo que tenía. De hecho, el juez que metió preso a Lula, Moro, un juez que debiera estar detenido por inventar pruebas, por hacer un montón, termina siendo gobernador de un estado. Ayer, en las elecciones, ese tipo que hizo trampas para meter en cana a un expresidente, terminó haciéndose, ganando una elección en su estado, en el estado de Paraná. Y Sergio Fernando Moro, este magistrado que tiene 54 años y que este es lo peor que le ha pasado a Brasil, ayer termina transformándose en gobernador de Paraná. Miren ustedes lo complejo que está todo esto, ¿no? Lo difícil que está todo esto. Tipo que debiera estar en cana. Termina siendo gobernador de un lugar. Y ahí es donde creo que se debe hacer un poquitito más de poco. Porque la derecha cuando juega, juega en serio. Hay una cuestión que Bolsonaro tiene que tener. Ahí andan uno o dos puntos más que puede subir Bolsonaro, que tienen que ver con otros partidos políticos, con otros sectores, con otros lugares, que son de derecha, pero que no fueron con Bolsonaro. Ahí hay uno o dos puntos, más o menos, que son los que tiene que ir a buscar Bolsonaro para ver si puede ganar. En el caso de Lula, tiene que ir a buscar un montón de gente que no pueda votar. Y esto se asemeja un poco a lo que le pasó al peronismo acá en la Argentina en la última elección. Cuando vos te preguntás, che, ¿por qué no el peronismo no ganó la última elección? Bueno, porque una gran cantidad de gente no fue a votar. Votos que no eran obviamente de Milei, pero que el peronismo no terminó de abrazar, de comprender, de. Y entonces tuviste un montón de gente que no fue a votar. ¿Saben dónde se dio la mayor cantidad de gente que no fue a votar? Entre los pibes, entre los más jóvenes, entre los 16 y los 18, 20 años. Aquellos que en su momento siguieron a Bolsonaro, igual que lo siguieron acá a Milei, y que no fueron a votar esta vuelta. Que no quieren votar a Bolsonaro porque ya fueron engañados, pero que no quieren volver a votar. Los desencantados. Bueno, ahí tendrá que hacer un poco de pie Lula. Esos son los votos que le sirven a Lula. Repito esto, reitero para que lo tengas en claro. Bolsonaro tiene que salir a hacer acuerdos. La derecha fue a votar. Son disciplinados. El odio lo lleva a votar. El odio contra aquel. El odio contra lo que se presenta del otro lado, así sea pobre, así no tenga dinero, así le pasen mil cosas, yo voy a ir a votar en contra de aquel. Che, pero es un tiro en el pie. Voy a ir a votar en contra de aquel, no importa que sea un tiro en el pie, mañana me lo curo a ese tiro en el pie. Yo tengo que votar en contra de aquel y fue a votar en contra de aquel. Y fueron todos. Por lo cual se calcula a esta altura de la jornada que los votos de Bolsonaro son los que tiene más algún puntito que pueda llegar a tener con el arreglo que haga con otros sectores de derecha que no agarraron mucho, un punto o dos. Che, y del otro lado, la gran cuestión para Lula será ir a buscar aquellos que no fueron. Ir a buscar a aquellos que no van a votar a Bolsonaro, pero que tampoco encuentran del otro lado una recepción. Y estamos hablando de un presidente cuyos números económicos son muy, muy buenos. Brasil es la potencia mundial de Latinoamérica. Brasil es el país que más creció per cápita, es decir, por cabeza de trabajador, por cabeza de brasilero, mayor entrada directa por cabeza de brasilero. Y así todo no le alcanzó. Y ahora tendrán que esperar a la próxima elección, 25, dentro de 20 días se volverán a cruzar, esta vez sin más recursos, el mano a mano. Esta vuelta 13 fórmulas presidenciales de cuya mayoría no superó el 0, algo. La mayoría no pasó el 0, ¿Son importantes esos votos? Sí, seguramente. Para la derecha, sí. Para Bolsonaro, no. Bolsonaro, para Lula, no. Lula tendrá que ir a buscar los desencantados. Lula tendrá que ir a buscar esa franja etaria más joven.

esa cuestión, dejen de decir esa pavada, nosotros estamos acá para cerrar la grieta. A nadie le importa cerrar ninguna grieta. Está comprobado que a la gente no le importa cerrar grieta alguna. Por el contrario, marca y profundiza esa grieta. O estás allá o estás acá. Esto está claro. Basta de la pavada de la tercera calle y basta. Eso por un sector. Por el otro lado, evidentemente, la campaña tiene que ser frontal. No sirve las medias tintas. No sirven, como se decía en otros tiempos, los tibios. No es una cuestión de tibios. La mayor cantidad de gente en el mundo quiere propuestas claritas. Vamos a hacer esto. Aquel que las diga llama la atención. Aquel que empiece a dar vueltas y a decir, no, porque bueno, nosotros esperamos y queremos hacer un trato. No. Che, Marcelo, en la Argentina y eso, sí, Milei propone historias y concretas. Milei te dice, en el 2028 va a mejorar. Che, Marcelo, pero sabemos que no está mintiendo. Sí, sabemos. Pero por algún motivo, alguna razón, alguna circunstancia, la gente espera esas concreciones. Y entonces te dicen, vienen los 18 meses más grandes de la Argentina. Viene para el 2026, vamos a estar mejorando mucho en tal cosa para el 20. Y vos ves que no se cumplen esas metas y eso es lo que le está restando fuerza a Milei. Ahora, la propuesta como él la lanza es efectiva. Marcelo, ¿estás halagando a La Libertad Avanza? Sí, están leyendo muy bien a la gente. La Libertad Avanza está leyendo muy bien a la gente. Mientras del otro lado se nota esa cuestión de, bueno, nosotros acá estábamos, nos vamos a entre todos a ver cómo vamos haciendo, a ver si mejoro por acá. Ahí está, un poco mejor. Creo que tenía un mal sonido. Ahí tengo un poco mejor de sonido. Digo, mientras del otro lado todo el mundo anda, bueno, vamos a ver, y hay que considerar, y depende lo que pase con acá, ellos tienen, la gente está buscando una cuestión directa. Y La Libertad Avanza lo sabe hacer muy bien. Se paran y te mienten en la cara, pero con una firmeza, flaco. Con una firmeza te mienten. Vienen y te dicen, ese vestido es rojo. Vos decís, no, el vestido de la chica es amarillito. No, es rojo ese vestido. No, mire, maestro, es amarillo ese vestido. No, es rojo. Y hace dudar a tanta gente que termina teniendo un grupo de vestido rojo aún siendo amarillo. Hay firmeza en sus palabras. Esto es parte de la nueva política. No se puede seguir dudando. Yo vengo charlando con mucha gente y políticos de distintos sectores y vengo hablando de esto. De muchachos, donde ustedes dudan, ellos no. Bueno, pero ellos no tienen miedo a mentir. Bueno, no tenés que mentir. Tenés que tener cierta cantidad de pautas para decirle esto va a ser así y esto va a ser así. Dar certeza a una población. Eso es parte del plan. Lo comento y tal vez suene a algo muy, muy tonto. Lula salió a hacer esto sobre el fin de la campaña. Sobre el fin de la campaña, Lula se da cuenta, se aviva, uno de los políticos más hábiles que tiene Sudamérica en los últimos 40, 50 años, es Lula Ignacio da Silva. Por eso estoy seguro que va a cambiar la campaña de acá hasta en estos 20 días. Pero Lula salió recién en el último tiempo a decir, esto va por acá, esto va a ser así, esto lo vamos a realizar. En el último tiempo de la campaña. Mientras tanto, venía sin mencionar a Bolsonaro, venía mostrando, bueno, esto es lo que nosotros hicimos en nuestro mandato, y todo muy lindo, pero la gente está buscando otra cosa. Y esto también tiene que ver con parte de lo que se decide.

lo que se va a decir. ¿Por qué cuento todo esto? ¿Por qué hablo de todo esto? Porque si bien no se puede traspasar o traspolar lo que pasa en Brasil a la Argentina, porque son dos cosas totalmente diferentes, sí, en la Argentina van a tener que tener una lectura un poco más firme de todo esto. Solamente dos partidos políticos congregaron el 90% de los votos, más del 90% de los votos. Dos partidos políticos. No hay calle del medio, no hay discursos a media tinta. La gente en el mundo está buscando otras definiciones. ¿Lo entenderá la oposición en la Argentina o seguirá discutiendo cargos? Preguntas que uno se hace a esta hora de la mañana. ¿Servirá para abrir algunos ojos? Dios va a saber. Señoras, señores, bienvenido, bienvenida a la mañana de Radio Sur. Bienvenido, bienvenida. Esto es Info Berizo Radio. Gracias por estar con nosotros. Gracias por compartir con nosotros esta mañana. ¿Arrancamos? Sí, también musicalmente, ¿cómo no? Sí, sí, sí, sí. Dale, dale, dale, dale, dale, dale, dale. Diez menos cuarto de la mañana. Algo de música, solcito. Va a estar difícil que salga hoy. Cuestiones para hablar, muchísimas. Aquí en la mañana del azul. Aquí, en Info Berizo.

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0: 9:55 minutos casi ya en esta jornada. Temperatura para esta hora aquí en la región, tratando de salir el solcito, tratando de que haya algo de resolana, pero mayormente nublado. 16 grados 5 décimas, no es poco, no es poco, no es poco. La humedad del 69%, la presión de 1016 hectopascales, vientito del sector norte a 12 kilómetros por hora y una visibilidad perfecta para esta mañana. La temperatura, la máxima hoy, el día más caluroso de la semana. Sí, 22 grados es lo que va indicando por allí la gente del Servicio Meteorológico Nacional. Sin lluvias a la vista, al menos hasta el miércoles, que se esperan algunos chaparrones. Pero vayamos esperando eso del miércoles. Sabemos, esto es primavera y puede llegar a pasar cualquier cosa, siempre es así. 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Allí nuestra vía de comunicación. Por ahí alguno me estaba preguntando, ¿qué pasó el viernes? Bueno, tuve alguna cuestión de salud que tuve que solucionar. ¿Sí? Nada, la de siempre. Tener que mejorar un poquitito en algunas cosas, aunque no te dejen de pleno, aunque las circunstancias no te dejen de pleno, bueno, tratando, en el medio de todo esto. Hablemos un poquitito de la región. Se llevó una nueva jornada de la fiesta del inmigrante, una fiesta del inmigrante con muchísimas cuestiones, que después vamos a estar hablando. Hubo algún lío por allí en la fiesta del inmigrante. Siempre hay alguna pequeña cuestión en la fiesta del inmigrante con lo que tiene que ver a las elecciones, en este caso puntual, de los varones, con uno de los jueces que salió directamente a decir, miren, eligieron a uno que nosotros como jueces no habíamos elegido, bueno, y toda una cuestión que después vamos a estar charlando un poquitito de lo que pasó en la fiesta del inmigrante. Por supuesto, carpa bastante, bastante concurrida, con mucha cosa, pero después, digo, la fiesta del inmigrante es una parte de la realidad de acá. En Ensenada, mucha gente yendo a Luján, con una participación muy activa de la municipalidad de Ensenada, pusimos por allí algún video que nos mostraba la gente de prensa de Ensenada, mucha disponibilidad de parte del municipio para llevar mucha gente, todas las combis que tiene la municipalidad de Ensenada, más los micros, bueno, muy, muy concurrida en Ensenada esta peregrinación de jóvenes a la Basílica de Luján, de jóvenes y no tan jóvenes. Digo, el propio intendente de Ensenada anduvo caminando hacia Luján con un montón de ensenadenses prendidos en esta movida que es religiosa, pero que también tiene que ver con el adentro de cada uno. Fue, creo que el fin de semana, la noticia para la ciudad de Ensenada, esto de, bueno, peregrinación a Luján masiva. Mientras tanto, en Berisso, en otras circunstancias, esto de la fiesta del inmigrante. Pero después están los que están, obviamente, por fuera de esta fiesta del inmigrante. Ya estamos en octubre, ya nos metimos en octubre, y entre ellos todos los aumentos, todo lo que se vino y todo lo que se va a venir. Bueno, y así como había gente en la fiesta del inmigrante, también mucha gente que no participó por cuestiones económicas. Hay que también remarcar esto, ¿eh? Hay que también hacer un alto en esto. Che, ¿la fiesta del inmigrante estuvo llena? Sí, siempre está llena, siempre hay mucha gente. ¿Podría estar rebalsada? Sí. ¿Cuál es la cuestión? Económica. Fundamentalmente hablaba con mucha gente que me decía, mirá, para ir a la fiesta del inmigrante tenés que tener un mango en el bolsillo. Si, sobre todo si vas con chicos, si vas con alguna persona, tenés que tener, porque vos solo, bueno, vas a recorrer los stands, saludas a uno, te llevas el mate, si querés, el termo y qué sé yo, y más o menos la vas pasando. Pero en el caso de ir con chicos y todo, bueno, la fiesta del inmigrante tiene un costo bastante, bastante amplio, bastante, bastante arriba, que mucha gente no puede soportar a esta altura. Y así como hay gente que ha ido a la fiesta, y hay un montón que este fin de semana volvieron a pelear para poder comer. Con un boleto de micro que volvió a subir, que hoy te representa, yo estaba sacando la cuenta para venir a la radio nada más, para la radio nada más, para hacer este viaje de ida y vuelta, que ustedes saben, lo hago en transporte público, son 7.000 pesos. Y pico, casi 8.000 pesos por semana. Y vos podés decir, bueno, pero con 8.000 pesos, ¿qué te compras? Bueno, pero ¿cuánto te cuesta hacerlo, los 8.000 pesos? Y reitero, para venir a trabajar, esto significa 40.000 pesos. Digo, pagando a aquellos que tienen la SUBE con descuento. En mi caso, que no la tengo, es aún mayor. Casi duplicás la cantidad, son casi 16 mil pesos por... Bueno, redondealo en 15, ¿querés 15? Redondeémoslo en 15. 15 mil pesos por semana. Por semana. Entre 15 y 16 mil pesos por semana tenés que tener para trasladarte. Si tenés... Porque esta fue la cuestión que me asombró, porque antes decía, bueno, pero aquel que tiene una SUBE, que, qué sé yo, es jubilado o tiene la UH, le sale más barato. Bueno, no tanto, ¿eh? No tanto a esta altura, ¿eh? No tanto desplazarse. Acá al centro de Berisso, no estoy hablando ni siquiera de La Plata, donde el boleto se fue mucho más arriba. Estoy hablando de trasladarse solamente acá en la ciudad de Berisso. En mi caso, reitero, son entre 15 y 16, 7 mil pesos por semana. Que si alguien no tiene trabajo, si lo que estás haciendo es ir a buscar laburo y todo, es mucha guita. Ah, bueno, Marcelo, bueno, depende de dónde lo mires. Tengo mensajes por allí que te marcan una situación. ¿Viste? ¿Sacaste bien la cuenta? Pero sacala, Chocho. Hacé la cuenta por ahí, cuánto te sale el boleto, no la primera sección, la segunda sección, que es la que te trae hasta el centro de Berisso. Segunda sección, que es la que te trae hasta el centro de Berisso. Hacela con SUBE y sin SUBE. Y más o menos andás por ahí, ¿eh? ¿Vos cuánto tenés para venirte desde Ensenada hasta acá? Que pagás tarifa completa, si no me equivoco. Y estamos hablando de ir a trabajar. Ni siquiera estamos hablando de que, bueno, voy a salir a pasear un rato. No. Algo tan básico como ir a trabajar. Imagínate ahora a alguien que ni siquiera esté ni para pasear ni para ir a trabajar, que esté en situación de ir a buscar trabajo. Chocho paga 1.953 de ida. Lo redondeamos en 2.000, Chocho. Vamos a redondear en 2.000. Son 4.000 pesos por viaje. Por viaje. Supongamos que tenés un laburo solamente de lunes a viernes. Que no es, que en la radio no es así. Pero supongamos que tenés de lunes a viernes. ¿Cuál es el costo? 4.000 pesos por día, son 20.000 por semana. Bueno, insisto en esto. La visión está en si tenés laburo o no tenés laburo y cuánto ganás en ese laburo. Son 20.000 pesos por día, por semana. Digo, mientras tanto la fiesta del inmigrante... ¿Se entiende esto que estoy diciendo? Mientras hay algunos que no tienen... Otros o tienen o hacen un grandísimo esfuerzo. Pero esta es la Argentina. Gente que no tiene para comer. Ahí me preguntaban, che, quiero cambiar ropa por algo de mercadería, ¿sabés? Algún grupo. Hoy los grupos se están haciendo en esta medida del trueque, del recambio, de la necesidad. Ni siquiera para venderla la ropa, ya para trocarla con otra cosa. Y esta es la cuestión central. Por acá está pasando esto de, che, ¿cómo estamos en la economía? Bueno, hasta las manos y un ratito más. Si bien hay una cantidad de gente que va a la fiesta del inmigrante, que es la misma que el presidente en una cuestión de guía. De falsedad total, decía, mirá cómo están los shopping. Después nos dimos cuenta que esa foto que había puesto el presidente era trucha. También en Berisso hay un montón de gente. Bueno, pero mirá la fiesta del inmigrante. No sé qué cantidad de gente debe haber llevado la fiesta del inmigrante, pero Berisso tiene 100.000 habitantes. ¿Llevó 50.000? No. ¿Llevó 25.000? Ponele un cuarto de la ciudad pasó por la fiesta del inmigrante, yo no creo, pero ponele que sí. Te quedan 75.000 que están por afuera de eso, que tienen esta problemática que te estoy diciendo. Che, fuiste con los pibes a la fiesta del inmigrante, está lindo porque viste que la gente baila. Sí, pero llevarlo, moverlo a los pibes hasta ese lugar significa gastar, porque algo tenés que comprar casi de cajón, va. No te arreglás con el mate solo. Que un cono de papa, no sé cuáles fueron los precios este año, no tengo ni idea, cada entidad ponía su precio, esto nos habían contado, no hay una cuestión general de precios, pero ¿cuánto salía? Por ahí alguno fue y me puede decir, bueno, ¿cuánto estaba un cono de papa, un pancho, un sanguchito de algo? Y estamos hablando de números que mucha gente no puede tener. ¿Por qué hablo de esto? ¿Por qué cuento esto? ¿Por qué voy por este lado? Porque desde allí la indignación que trata de tapar el intendente y compañía cuando habla de los 7.500 millones que van a venir a Berisso para la casa de la provincia y que nosotros no fuimos, que cómo vamos a hacer nosotros, que nosotros estamos por Berisso, pero bueno, fue el gobernador. Bueno, le tira tierra al gobernador, muchachos. Hay algo que acá no está funcionando. Hay gente que no tiene para pagarse el micro para ir a buscar trabajo, gente que no tiene para comer. Gente que no da más. La frase "no doy más" es una frase más que común hoy en día. No doy más. ¿Cuántas veces te dicen "no doy más"? ¿Cuántas veces escuchás la frase "no doy más"? No quiero saber más nada, no doy más. No puedo hacer más nada, no doy más. Y si la obra que me van a mostrar es que hicieron las veredas en Berisso, bueno, algo no está bien. Hicimos un montón de veredas, pero hay un montón de gente que no tiene para comer. Me dice Marcelo, en la carpa, por ejemplo, los sándwiches rondaban los 16, entre los 16 y 18 mil pesos. Las gaseosas chiquitas, entre 4 mil y 5 mil. Y las hamburguesas, entre 14 y 18. Es decir, hagamos un promedio, gracias, Maxi. Hagamos un promedio por acá. 20 mil pesos por un chico para darle una gaseosa y una hamburguesa. promedialo. Tenés 20 mil pesos solamente para una hamburguesa y una gaseosa que no se deslumbre con absolutamente nada más. Bueno, muchos papás no pueden. Muchos papás no han podido. Por supuesto, y alguno me dirá, sí, pero la carpa estaba llena. Bueno, pero somos 100.000 habitantes y no podemos todavía meter 2.000, 3.000, 4.000, 5.000, 6.000, 10.000 personas, en donde estaba hablando el 10% de la población. Estamos muy fritos, muy fritos. Pero ahí está la cantidad de gente que puede tener para solventar un fin de semana. Si vos decís, gente que haya ido todo el tiempo, todos los fines de semana, está más complicado todavía. Pero ponele un fin de semana, bueno, es esa la cantidad de gente. Y el resto muy mal. Para comer cuatro personas, no para comer. Para darse un gustito, cuatro personas, 100.000 pesos. Y yo entiendo. Yo entiendo un montón de gente que me diga, bueno, Marcelo, pero 100.000 pesos no son nada. Hay un montón de gente, de personas en este momento que no tienen para comer. Que hoy lunes no han hecho un centavo. Que hoy lunes están viendo cómo lo van a hacer. Yo tengo por acá dos o tres personas que te mandan mensajes que no saben en la desesperación de cómo comer. Entonces ahí tenéis las distintas realidades de un mismo sector tan chiquito como lo es Berisso, tan chiquitito y tan pequeñito como es la ciudad de Berisso, tan pequeñito como es la ciudad de Berisso, 100.000 habitantes. No, la verdad que acaba no le aportamos una cantidad de votos muy grande. Somos de las ciudades más pequeñas, 100.000 habitantes. En una ciudad tan pequeña como esta tenés una diferencia enorme con la gente. Enorme, Me dice por acá, un municipal en Berisso cobra, ponele promedio, 1.200.000. Se gasta 100.000 en una noche. Cuando la carpa dura un mes. Y obviamente lo llevas una vez nada más. 100.000, insisto esto, sin postre, sin comprar helado, sin que vayan al parquecito de al lado a dar una vuelta en alguna de las cosas. 100.000 limpitos, 100.000, vamos a la carpa a mirar que baila fulano, mengano, sultano, este o aquel, y nada más, lo vemos, nos compramos una gaseosa, una hamburguesa y nos vamos a casa. Ni hablar si querés dar una vueltita, 100.000, eso, de 1.200.000. Bueno, ¿por qué hago estas cuentas? ¿Por qué estoy haciendo estas cuentas? Para ver la realidad. Sin embargo, a 1.200.000 que gana, con 100.000 pesos en una noche gastando barato, no tenés mucha gente celebrando. Esta es la misma discusión que tengo cada vez que me dicen, este año, pero mirá todos los que se van a Mar del Plata. Bueno, de los 50 millones casi que somos la Argentina, una mísera porción de la Argentina se va a la costa. Y vos lo vas a ver lleno. Somos 50 millones, flaco. Somos 50 millones también, recitales. Me dicen, no hay plata, pero BTS metió 60.000 personas. Bueno, somos 50 millones, 60.000 personas. Estamos hablando de una parte ínfima, del 1% de todos nosotros. ¿De cuánto? Del 1% estamos hablando, de todos nosotros. Bueno, está bien, debe haber un 1% que tiene para ir a ver a BTS y pagar una entrada a 100 lucas. Pero después el resto de la gente, cuando hacemos cuenta por la mayoría de Berisso, ¿puede pasar por la fiesta del inmigrante a comprar algo con lo divino que es la fiesta del inmigrante? Esto no es una cuestión en contra de la fiesta del inmigrante, estoy hablando de una situación económica más que difícil, más que compleja, con un micro que te sube todos los meses y ya no sabés si tenés para ir a buscar trabajo, para ir a tirar un currículum, con tiempo para conseguir un trabajo que duran 2, 3, 4 meses.
1: No, yo salgo de este trabajo y conseguí inmediatamente.
0: Bueno, no le pasa al común de la gente. Común de la gente, si se queda sin laburo, pasa varios meses sin poder conseguir otro. O se aguanta con una changa, se aguanta con algo de eso. Hoy, la realidad, después hablaremos de la realidad nacional e internacional, donde hoy todos los mercados le están diciendo a Milei, flaco, o generás empleo, o esto se te va a desmadrar para la miércoles, porque no podés seguir sin plata en la calle. Más allá de eso, miremos la cuestión local. Y de esto, insisto, ejemplos a patadas. Ejemplos de esta economía local, regional, a patadas. Con tipos que ganan muy bien. Con gente, con políticos que ganan bárbaro. 3-4 millones por mes. Pero con una mayoría de la gente o que gana muy poco o que no está teniendo entradas. No está pudiendo solventar el día a día, la comida del día, lo que le pasa en el día. Y es terrible esto. Es terrible. Me cuenta por acá una persona de la zona de Barrio Obrero que conocemos. Me dice, ¿qué tal, Marcelo? Te estoy escuchando como todas las mañanas. Estoy llorando porque cuando empezaste a hablar de esto, pensaba en mis hijos. No los pude llevar. No hay manera de que yo los pueda llevar a la fiesta del inmigrante. Algo que mis papás me llevaban cuando era chico, que yo desfilaba, que yo estaba allí. Hoy no puedo llevar a mis hijos. No hay plata. No tengo plata para comer hoy. Escuchen esto. No tengo plata para comer hoy. Estuve todo el fin de semana intentando hacer algo de dinero. Vendo la ropa, estoy vendiendo la ropa, estoy vendiendo mis cosas. Estoy vendiendo lo que tengo para poder comer. Hoy ya no tengo más un centavo. Tampoco tengo ni siquiera para un boleto de micro. ¿Cómo vamos a hacer? Estoy deseando que no haya paro. Me dicen, no estoy en contra de los docentes. Es que cada vez que paran, mis hijos no van al comedor. Yo no soy vaga. Nosotros trabajamos, pero no conseguimos trabajo. Esto es parte de esta realidad, digo yo, cuando bueno, sí, pero el otro día fui, viste, y nada, nos gastamos unos pesitos ahí con los pibes. Unos pesitos a veces nadie no los tiene, mucha gente, esta amiga, que me habla, me manda este mensaje por acá. Me dice, en casa hay fideos, yo hace 2 días que no como. No puedo comerlos. Ya a esta altura me hacen doler el estómago. Es lo único que venía comiendo. Reutilizo la yerba. Yo soy una laburante. Pero así no se puede seguir. Y esta frase, la de seguir, que siempre viene con nosotros. Le pregunté por acá si se había ido al municipio y todo. Respuesta, ya di toda la vuelta. Hasta un mensaje al intendente le mandé. Nunca me lo contestó, por supuesto. Tampoco tenía yo muchas expectativas de que me lo contestara. Pero ya fui a todos lados. Derechos de la mujer, derechos del niño, promoción social. Y en todos lados te dicen lo mismo. ¿Y qué te dan? Te dan fideos. Yo no puedo comprar un kilo de alitas. No tengo para un kilo de alitas. Si tengo 100.000 pesos, no lo puedo gastar en la fiesta del inmigrante. Si tengo 100.000 pesos, los tengo que hacer estirar una semana para poder comer. Esta es mi situación hoy. No soy vaga, yo quiero trabajar. Me ofrezco en todos lados para cuidar a alguien, para limpiar, para lo que sea. Pero no hay. La gente está tan pobre como yo. Y acá está la realidad del día a día. Sí, tenemos una fiesta del inmigrante que le debe haber ido muy bien, o no lo sé porque no he visto los... Pero también tenés esta realidad. También tenés esta realidad. Gente que no es vaga, que no... Toneros quieren vivir de arriba. No quieren trabajar, pero no tienen ni siquiera para pagar el boleto. No tienen ni siquiera para pagar el boleto. Estaba viendo, me mandaron un montón de veces, ahí me lo mandan de nuevo, esto de la peregrina que fue a pedir perdón por haber votado Milei y haber hecho campaña. Lo vi, y lo vi un montón de veces. Se ve que a mucha gente le llamó la atención. Mi pregunta es, ¿y? El tema es que vamos a hacer... Ahora, en el inmediato, en el ya, esta mujer no puede seguir 2 días más sin comer. Y así como esta, hay un montón de gente que cada vez que hay un paro docente, por ejemplo, o un paro del gremio de los auxiliares, se lamenta, pero no porque esté en contra de los maestros, de los auxiliares, y no quiera los paros, y diga que están ganando bien, vago de mierda, no. Se lamenta porque sus hijos no comen, porque tiene que buscar la vuelta para darles de comer ese día que no comen en el comedor. Y esto le pasa a mucha gente, nos pasa a mucha gente, nos tenemos que hacer cargo de esto, nos pasa a muchos. Nos pasa un montón de gente. Y esto es lo que está pasando. Me dice, esta amiga dice, yo no quiero seguir llorando. Hace un día que estoy llorando casi cada rato. Trato de ocultarme de mis hijos, trato de ocultarme de la gente que por ahí charlo. Pero es inevitable. No es un sufrimiento fácil, porque a esta altura ya no sé si depende de mí, pero no quiero más de esto, no quiero seguir pensando en esto, no quiero seguir viendo cómo le doy algo a mi hijo. Esto es parte de la realidad del día a día también. Te lo quería contar y lo quería meter con la fiesta del inmigrante y con un montón de cosas, porque a esta altura, por supuesto, de la jornada, hay mucha gente que cree que eso que ve allí es lo que está pasando en toda la ciudad. Y yo les puedo asegurar que situaciones como esta, de esta mujer, hay un montón. Hay un montón. Me he cruzado con abuelos que te cuentan más o menos lo mismo, que no les alcanza para los remedios. Me he cruzado con papás que ya no saben. Los otros decían, me decía un cartonero, y encima cada vez somos más para juntar cartones. Dice, nos estamos peleando por los cartones a esta altura. Me dice, es increíble. Bueno, esta es parte de esta realidad que se está viviendo aquí en la región. Esta es la realidad que se está viviendo. A esta amiga que escribe, no voy a leer lo último que me puso, pero créame que no es así, créame que no es así, no lo voy a leer porque es muy fuerte, pero yo la entiendo, pero no la voy a acompañar en ese pensamiento. La entiendo, pero no la voy a acompañar. La entiendo, por supuesto. Sé de esas sensaciones que uno tiene, pero no la voy a acompañar. Esto es día a día. Hoy tratará de llegar hasta mañana, mi amiga. El gran proyecto de hoy es llegar a mañana. El gran proyecto de hoy, mi querida amiga, es poder llegar a mañana. No piense en otra cosa. No va a poder solucionar todo hoy. Ojalá un milagro aparezca por ahí, pero no va a poder solucionar todo hoy. Su gran proyecto debe ser llegar a mañana. No piense en otra cosa. No piense en otra cosa. Esta es la dificultad que tenemos. Quien quiera colaborar con esta amiga que está escribiendo, y si lo puede hacer a través del alias Info Solidario, como siempre ponemos para darle una mano, alias Info Solidario, todo junto. Esta amiga se llama Jessica. Está con mucha necesidad hace tiempo. Busca trabajo, busca poder solucionar lo del día a día. Pero créame que no es que no da más. A todos nos pasa en algún momento. Pero la gran meta de hoy será llegar a mañana, mi amiga. La meta de hoy es llegar a mañana. Vayamos por llegar a mañana. Es la misma meta que tengo yo hoy y la misma meta que tenemos muchos hoy. Es poder mañana llegar al día de mañana. Vayamos por eso. Si usted está del otro lado y quiere colaborar con esta amiga, a través del alias Info Solidario. Info Solidario. Y deje de pensar de esa manera, mi estimada. Deje de pensar de esa manera. No es bueno. Y tampoco le va a hacer bien. 221-507-0217. Por acá me dicen: la elección de la embajadora fue lamentable, mala onda, se trasladó al sábado, gran malestar en la fiesta del inmigrante por la falta de transparencia de la elección. Después vamos a charlar, si quiere, un poquitito de ese tema. También tengo algo por allí para mostrar y para charlar. Primero quería hablar de este. Reitero, quien quiera colaborar con esta amiga, se llama Jessica, a través del alias Info Solidario. Así lo hacemos en la jornada de hoy. ¿Le parece? Gracias, a todo el mundo. Ojalá uno pudiera y no tener que hacer esto. Pero está muy difícil para todos. Info Solidario, así el alias. 221-507-0217. Ustedes hablen. Hablaremos de la fiesta del inmigrante. Repasaremos economía. Tantas cosas para esta mañana. Pero con ustedes, Sí, como lo hacemos siempre, con ustedes al lado. 221-507-0217. Dale. Dame algo de música. Casi 10:30 de la mañana. 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

Ahí vamos, ahí estamos. 11 menos 20. Estaba chequeando una noticia de último momento. Pido disculpas, pero estaba viendo ahí algo que me estaba... que me está llegando. 221-507-0217. Gracias, Jorgito. Gracias, Nélida. Gracias a mucha gente. Es difícil, es durísimo hablar con mucha gente que la está pasando tan mal y que a esta altura, nada, no, uno no tiene más que impotencia. Y eso es un grave problema. Te dije 221-507-0217. Repasamos temperatura para esta hora de la mañana, subiendo rápidamente ahora con la Resolana, 17 grados 4 décimas la temperatura en este momento para toda la región, 65% la humedad, la presión de 1017 hectopascales, viento del norte a 19 kilómetros por hora, visibilidad perfecta, 10 kilómetros, la máxima para hoy de 22 grados, así lo va marcando, lo va indicando el Servicio Meteorológico Nacional. Vamos con noticias, vamos con información. A esta hora de la mañana, lamentablemente, tenemos que hablar de un duro suceso, un duro hecho en la ciudad de Ensenada. Tenemos imágenes por allí, si te querés ir a través de nuestras redes sociales, a través de Facebook e Instagram, lamentablemente tenemos que mostrar un hecho muy, pero muy difícil para contar y para relatar, porque en la jornada de hoy este hecho, este accidente se provocó, lo estás viendo por allí por pantalla, este grave accidente en la ciudad de Ensenada, Almirante Brown, a la altura de la calle 106, casi llegando, yendo para el lado de la pérgola. Mirá, este accidente que te estoy mostrando por acá se registró en la jornada de hoy, esta madrugada. Violento accidente en Punta Lara, marca la información. Una Ford Escort, esta que ves en imágenes, impactó contra este automóvil que viajaba una mujer con sus dos hijos. La mujer que ves por allí, una mujer con dos hijos viajando en este vehículo rojo que te estoy mostrando en pantalla. Si estás a través de Face o Insta o YouTube, lo estás viendo. Esta es la cortita y desesperante imagen que mostraron las cámaras de seguridad. En el automóvil viajaba una mujer, como te dije, con sus dos pequeños. Como consecuencia lamentable de este choque, uno de los pequeños, el bebé de esta familia, fue derivado al hospital de niños. Las cámaras de vigilancia de la municipalidad captaron este momento del hecho. El impacto fue contra este vehículo que circulaba una mujer al volante con sus dos hijos, una nena de 3 años y un bebé. El bebé lamentablemente fue derivado en grave estado, y lo que estaba chequeando era esta información. Me estaban contando por allí que lamentablemente falleció. Esto es parte de la noticia de la mañana. Esto sucedió sobre la madrugada. Este auto que ves, una Ford Escort que los choca. La mujer viajaba con su pequeña de 3 años y un bebé de apenas meses. Lo último que teníamos era que

Había sido derivado el bebé en grave estado al hospital de niños y recién estaba chequeando esta información, porque según la información que llega desde el hospital de niños de La Plata, lamentablemente el bebé habría fallecido. Según también la información que consta del parte policial, el hombre conductor de la Ford Escort fue detenido, se le hizo el control de alcoholemia, que habría dado positivo en la mañana de hoy. Positivo en la mañana. Bueno, grave hecho este, el que se dio en la ciudad de Ensenada, más precisamente en Punta Lara, en la Almirante Brón, a la altura de la calle 106, reitero, Ford Escort, chocando contra este vehículo en el que viajaba una mamá y sus dos pequeños, una nena de 3 años y un bebé de apenas meses, y como consecuencia de este choque, el bebé habría sufrido heridas muy graves y fue trasladado al Hospital de Niños de La Plata, donde hace minutos nada más confirmaron, lamentablemente, el fallecimiento de este pequeñito. Reitero otro dato que no es menor, y es que quien manejaba la Escort iba alcoholizado. Esto es parte de la información de la mañana de hoy, es parte de las noticias. Por supuesto, es de lo que uno no quisiera hablar, es de estos últimos momentos que tan mal a uno le hace. Hombre alcoholizado en la ciudad de Ensenada mató un bebé. Esa es la noticia, ese es el título. Una tragedia evitable, con alguien alcoholizado que choca a una madre con sus dos pequeños. El bebé, lamentablemente, según la información que nos da la gente del hospital de niños, habría fallecido en las últimas horas. 221-507-0217, ustedes también por allí hablan con nosotros.

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10:55 de la mañana. Temperatura 17 grados 4 décimas. La humedad del 65%. La presión de 1017 hectopascales. Hay un solcito intentando, haciendo el esfuerzo. El viento del sector norte 19 kilómetros por hora. Esto va a aumentar un poquito más, Está lindo el día. 22 grados marca la máxima para hoy. Lunes, el día más caluroso, porque mañana martes 21, el miércoles 19, el jueves 18, el viernes volveremos a los 19 grados. Si usted pregunta, lluvia, y el miércoles a la tarde está anunciado, pronosticado para allí, algo de lluvia, algo que quede por allí. Me escriben por acá, me dicen, buen día, Marcelo, difícil, che, todo desorientado con el resultado de Brasil. Bueno, yo hoy decía, no se puede traspolar lo de Brasil a la Argentina porque las sociedades son totalmente distintas, pero sí en la macro, sí en la general, no hay calle del medio, no hay tibieza, no se puede hacer campaña con tibieza. Me parece que hay algunas cuestiones que en la política argentina, sobre todo la oposición, va a tener que ir tomando notas en esto que pasó en Brasil. Por allí, gracias Jorgito, gracias hermano, dice qué mal que anda todo, la puta madre. Y anda todo bastante para atrás, ¿no? Bastante para atrás, gracias. Ahí vamos juntando cerca de 15 mil pesos si querés colaborar con esta mamá que está pidiendo una mano de manera desesperada, de manera desesperada, créanme. Me tomé un minuto para poder hablar con ella de una manera muy terrible, pero para ella que estaba escuchando por allí, a no bajar los brazos. Esto es el día a día, esto es hoy para mañana, y mañana veremos qué pasa, mañana veremos qué se puede solucionar, pero créame que la lucha no tiene que ser para solucionar todos sus problemas hoy, no lo va a lograr. No, eso es imposible para usted y para todos. Eso hay imposibilidad para todos de solucionar todos los problemas. Entonces, hay que pensar en llegar a mañana. Y mañana, bueno, mañana veremos, enfrentaremos los problemas de mañana. Pero no baje los brazos. No baje los brazos. Créame, hay mucha gente del otro lado tratando de, sin conocerla, simplemente por la historia que yo conté, tratando de dar una manito. Pero no me baje los brazos, por favor, ni nadie baje los brazos. Esto es el mensaje fundamental que tenemos que esparcir. Es día a día, Hoy peleamos para mañana y mañana vemos. Mañana luchamos para llegar a pasado. Y así será una lucha del día a día hasta que esto vaya mejorando para todos. Si querés colaborar a través del alias Info Solidario, como lo hacemos siempre, hay audios que no puedo pasar a esta altura de la mañana. Son demasiado personales y uno intenta evitarlo. Por acá otro mensajito que me escriben, me dice, hola Marce, buenos días, hoy creo que es buenos días, Moreno Alejandro, creo que ese es el nombre de la persona. Tema embajador Facundo Travel. Atención con este temita, vamos a meternos un ratito en este temita, fue el temita del fin de semana acá en Berisso, la elección del representante masculino acá en Berisso, el representante de la fiesta del inmigrante. Me dice este amigo, dice, tema embajador Facundo Travela, es el embajador que finalmente fue elegido, dice, el nuevo representante de colectividades. Poner en duda por falta de transparencia es una boludez, me dice, conociendo a Facundo, la dedicación y entrega, respeto y buenas costumbres. De larga trayectoria en la colectividad, y se ganó ese lugar es por el trabajo que lleva en el día a día, todo pulmón. Desprestigiar el lugar que hoy tiene que llevar adelante representando a las colectividades y a Berisso no suma. Nuevamente, felicitaciones a Facundo Travela, éxitos, me pone este amigo por acá. Y yo comparto algo de lo que dice este amigo. ¿Qué es lo que comparto? Bueno, que si hay alguien que no tiene que ver es el elegido en este escándalo
digo escándalo a media agua, tampoco me crea que esto ha sido la locura para todo el mundo. Sí llamó obviamente la atención lo que pasó este fin de semana con la elección del embajador. Ahora, mi estimado amigo, ¿dónde arranca esto del embajador? ¿Dónde empieza esto del embajador? Bueno, primero en el escenario, una demora muy importante. Esto se los cuento a todos, es en noticias, lo pueden buscar por allí, está en Infoberizo, si usted quiere verlo, www.infoberizo.com.ar, allí se va a enterar de todas las noticias, y este también fue noticia el fin de semana. La historia, si usted no la conoce, la historia básica es, bueno, día sábado, elección de quien va a ocupar, elección tradicional ya a esta altura, representante masculino de como embajador cultural de esta 49ª fiesta provincial del inmigrante. Y bueno, era una fiesta, siempre se presentan menos que las mujeres, también son menos los candidatos a embajador cultural, pero por eso se los pone el sábado a ellos y el domingo a las chicas. Bueno, sábado, baile, cuestiones, hay ítems para aquel que no lo sabe, para embajador, esto no es un concurso de belleza. Es un concurso que tiene puntajes por baile, por lo que conoce de su país, por lo del país que representa, de sus raíces, lo que, bueno, cada una de esas cosas va llevando un puntaje. El sábado, bueno, todo dado para anunciar el embajador. Son, como le dije, menos participantes, pero cada una de las colectividades, por supuesto, tiene su corazoncito, se vive con mucha expectativa, con mucha cuestión. Lo cierto es que una vez terminado todo lo que tenía que ver sobre el escenario, todo lo que era el baile, la danza, la presentación de los chicos y demás, el viernes, que fue el día que se hizo, empezó a ver, che, ¿por qué no lo anuncian? Y se empezó a estirar, y al lado del escenario se empezaron a ver discusiones. De golpe, los que estaban en el jurado, un jurado que está compuesto no por gente de entidades extranjeras, sino por un bailarín, un escritor, un conocedor de esto, de aquello, así se arma el jurado. El jurado que en un momento se para y se va. ¿Qué pasó acá? Algo evidentemente había ocurrido. Lo cierto es que más de una hora, todos ahí esperando, che. ¿Y lo del embajador se va a hacer o no se va a hacer? ¿Cambiaron el cronograma? ¿Pasó algo? No. Nadie decía nada. No había. ¿Quién empieza a marcar, le digo, a este amigo, lo que empieza? Se nombra al embajador, vuelven al escenario, embajador, el muchacho de Polonia, que recién mencionábamos, Travela, con mucha justicia, porque la verdad que obviamente el chico había bailado muy bien, como decía por acá, conocedor de las costumbres. Los de arriba del escenario no tenían nada que ver con este quilombo. El tema pasaba abajo. Y quien empieza a contar lo que pasa es justamente uno de los jurados es quien empieza a marcar qué era lo que había ocurrido. ¿Cuándo lo hace? Al día siguiente. ¿Cómo al día siguiente? Sí, al día siguiente. Porque empieza a poner en sus redes a algunos
cartelitos, a tratar de explicar él lo que había pasado. Te voy a mostrar uno de estos carteles. En su momento puso dos. En su momento puso dos. De estos carteles. ¿Quién lo hace? Como te dije, es uno de los jurados. Quien marca lo que había pasado no fue la prensa, no fue, fue directamente uno de los jurados. Un jurado que no era nuevo tampoco. Estamos hablando de alguien que, cuenta él, lleva cuatro elecciones. Siempre hubo, seamos sinceros también, alguna cuestión con esto de la elección, que se favorece a fulano, que se favorece a mengano. Siempre, toda la vida hubo en esto algo de cuestión de fondo que siempre se habla. La más escandalosa fue aquella que no le permitió a una representante caboverdiana de Cabo Verde ser la reina del inmigrante. ¿Recuerdan ustedes aquella vuelta que habían traído y que se terminó descubriendo después por lo que dijo la conductora del evento, Teté Custarot, ni más ni menos, era una de las conductoras ese año, era Teté Custarot junto a Gerardo Tizone, y que le habían cambiado la ganadora, que cuando estaban por anunciar la ganadora, que era la de Cabo Verde, vinieron y le dijeron, no, la de Cabo Verde no va a ser, la pusieron a otra y pusieron a la de Cabo Verde como mejor, y fue Teté Custarot quien contó después en un medio nacional, yo en ese momento trabajaba para un medio Capital Federal, y me acuerdo que me vinieron a preguntar a mí, che, y esto, no, qué sé yo, no sé, lo dice Teté Custarot. Bueno, Teté Custarot, por eso digo, no es el primer escandalete que tiene la fiesta del inmigrante con todo esto. Lo que sí llama la atención es que sea Podestá, uno de los jurados, quien arranca a contar con esto que ves en pantalla. Dos carteles de estos puso. El primero decía, una lástima que vuelva a ser todo turbio. Reitero, esta frase es de un jurado. Una lástima que vuelva a ser todo turbio. Esta es mi cuarta elección y nunca me había pasado. Es el primer cartel que pone. Y luego, este que ven, en mi carácter de jurado, quiero dejar mi disconformidad con la elección del embajador en esta noche. El jurado no eligió, fue decisión de otros. Esto lo marca también el jurado, uno de los jurados. ¿Dónde estuvo el asunto de esto? Por eso nosotros poníamos lo de los tres segundos como parte importante de todo esto. Aparentemente, por lo que explican, cada uno de los concursantes, cada uno de los representantes sabía que tenía un tiempo límite, que no lo sé, no sé cuál es el tiempo, por ahí alguien que está más cerca me pueda contarlo, pero no lo sé. La cuestión es que suponete que tenían 5 minutos para bailar. Bailan todos dentro de los 5 minutos, pero el representante alemán baila los 5 minutos, sigue sobre el escenario y tarda 3-4 segundos más en bajar. Esto es lo que cuenta el jurado. El chico termina de bailar, 5 minutos de baile, ponele, termina sobre el borde del escenario y entonces hasta que baja tarda unos segundos más. Esto había pasado todo desapercibido. Cuando empiezan a hacer las cuentas, bueno, ¿cuál te gustó más a vos? A este le dimos 10 puntos en baile, a este 10 en el otro, a este le dimos 9 acá, a este 8 allá. Sacan las cuentas, tenían aparentemente, y por lo que cuenta Podestá, un empate entre el embajador de Alemania y el embajador de Polonia. Exactamente el mismo puntaje. Y entonces, le quedaba en el jurado terminar de definir cosas muy chiquititas, dice Podestá. Nos preguntaron qué nos parecía a nosotros.
Y como nos gustó un poquito más, pero muy poquito más, el chico de la colectividad alemana, dijimos que el orden era Alemania embajador, Polonia después. Esto lo cuenta un jurado. Ahora, cuando terminan de decir eso, aparentemente nadie quiere contar quién fue. Hay muchas versiones que la vinculan a Aldana Jovanovic entre las personas. Aldana Jovanovic, hablamos de la presidenta del Consejo Deliberante y expresidenta de entidades extranjeras, muy metida en esta, en la fiesta del inmigrante todos los años. Ella es presidenta de una de las colectividades y demás. La marcan como una de las que encabezaba la queja. Vienen a decirle al jurado, lo tienen que descalificar al alemán porque se pasó 3 segundos. Esto es aparentemente lo que habría pasado. Después volvemos al relato de Podestá, que nunca confirma que fue Jovanovic, pero tampoco dice que no fue. Dice Podestá, una persona ingresó a los gritos por el control del tiempo y nos dijo que Alemania se la debía descalificar en la etapa de baile por haberse pasado 3 segundos. Ante la consulta, la explicación dada fue que el participante demoró 3 segundos adicionales, pero abandonando el escenario, no bailando. No se extendió en el tiempo de bailar, sino en el tiempo de abandonar el escenario. Por lo cual, para el jurado, esto era irrelevante. O sea, el flaco no bailó más, el flaco terminó en tiempo correcto y después tenía que bajar. Nosotros dijimos, dice el jurado, pero eso es una pavada, porque el tipo no puede desaparecer del escenario. Cuando termina de bailar al borde del escenario, hasta que sale, es lógico que va a tardar 3 segundos o más. Que ni siquiera fueran 20 ni un minuto, lo cual sí, por ahí puede resultar significativo, pero no 3 segundos. Ese reclamo aparentemente fue el detonante de toda la controversia, y ya sin decisión del jurado, entidades extranjeras o quien fuera decidió que el alemán estaba descalificado en la etapa de baile. Y entonces había ganado el muchacho polaco que venía detrás. Cuando le avisan al jurado, le dicen, mirá, todo bien con ustedes, pero nosotros el alemán no, porque el alemán se pasó. Sí, pero no estás loco, ¿cómo? Nosotros somos el jurado. Vos no dijiste a nosotros que elijamos, te elegimos este, pero porque además no se pasó. Están locos ustedes lo que están haciendo. Los de entidades extranjeras le dicen, no, está descalificado. Listo, ya está. ¿Y entonces qué hace el jurado? Se levanta y no le firma las actas, no le firma nada. ¿Qué hace la gente de entidades? Va arriba al escenario y le dice a Tizone, tomá, declará a este ganador, no importa que los otros no hayan firmado ni nada. Esto que te estoy contando fue la comidilla del fin de semana. Después quedó lo de la elección de la representante, en donde gana. Algunos dicen, curiosamente, yo he tenido mensajes de ese tenor, que dice, che, qué curioso, ganó esta chica, ganó la representante, que justo es la colectividad de la presidenta de entidades extranjeras. También hubo por allí algo con eso. Digo, lo quiero decir, porque si no soy un tonto, no decimos nada. La embajadora provincial, Laura Oriana Dallinger,
representante de la colectividad belorrusa, también belorrusa, es la presidenta de entidad extranjera. Por eso también generaron por ahí algún comentario, alguna cosita, algo que alguno dijo, siempre ganan los mismos, siempre están esto. De esas cuestiones hemos tenido un montón en la fiesta del inmigrante. Ya les conté yo cuál fue la más llamativa, aquella que había mencionado Teté Custarón, que se hizo al final una cuestión hasta nacional, donde se hablaba de discriminación, porque justamente había sido de la colectividad caboverdiana. No recuerdo el nombre, pero una bella morena que representó a Cabo Verde en aquella fiesta, que terminó siendo la mejor compañera, como premio consuelo, mejor compañera. Cuando Teté Custarón decía, es la que ganó, debió haber sido la representante. En aquel momento era reina todavía, reina del inmigrante. Bueno, no es la primera vez que hay un hecho de este tipo en la fiesta. Sí llama la atención. Me quedo con el mensaje de este amigo que habla de justicia, si se quiere, o de que nada tiene que ver en este tema, el chico que fue elegido, y en eso comparto. Yo, no tiene que ver el chico que fue elegido en la elección, porque ellos estaban arriba del escenario, no tuvieron nada que ver con esto. De hecho, el propio juez dice que había sacado los mismos puntos que el alemán, por lo cual no es que está mal elegido el chico que eligieron. No es que, lo que sí, una vez más, terminamos hablando en la fiesta del inmigrante de acomodos, cuestiones, gente que vincula esto con otras cosas. No es la primera vez, insisto, por enésima vez, no es la primera vez, pero fue el tema del fin de semana. Sí, justo por ahí es justo. Ahora, eran 5 chicos, no pudimos elegir ahí, estamos complicados, ¿eh? En transparencia estamos complicados. Ah, y para también ser justos, también hubo quejas de parte de trabajadores municipales, porque los trabajadores municipales supuestamente le iban a dar vianda y todo, y en algunos casos ni la vieron a la vianda. También hubo quejas en ese tema de organización. Pero bueno, también es un tema que se habla seguido cada vez que hay una fiesta de esta. Uno entiende la complejidad de la fiesta, uno entiende que no es fácil hacer una fiesta para tanta gente, tan importante y demás. Pero ya hay cuestiones que deberíamos dejar de discutir, ¿no? Bueno, finalmente ya hay representante, la representante femenina es Laura Oriana Dalinger, esta bella joven de Bielorrusia, y por parte de los varones, el joven Travela se ha quedado con ese gustazo. Durante todo este, lo que resta de este 2026-2027, serán los embajadores culturales de la fiesta del inmigrante. ¿Qué va a ser? Siempre hay alguna cosita de esta. Qué lindo que sería que nunca la hubiera, ¿no? Pero ¿qué va a ser? ¿Qué se va a hacer? 221-507-0217. ¿Anduviste por la fiesta del inmigrante vos? Ah, y pelito para la vieja, el que armó el quilombo fue un juez, ¿eh? ¿No? Porque después la prensa. 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Poquito de música. 11:20 ya. Solcito a pleno. Buena música en la radio.

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11 y 27 minutos ya en esta mañana. Mañana complicada, les digo, desde la noticia, desde las cuestiones. Ah, una mañanita que te la voglio dire. Temperatura para esta hora aquí en la región con el solcito casi a pleno, 18 grados 6 décimas. La humedad del 60%, la presión de 1017 hectopascales, viento del noroeste a 15 kilómetros por hora, visibilidad perfecta para esta jornada, 22 grados. Así marcan la máxima para hoy. 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Algunos mensajitos que me van quedando por acá. Dice, buen día, Marcelo. Dice, lo que han tenido en cuenta que las entidades extranjeras consiguieron el VAR. Sí, la del fútbol, ¿viste? Dice, un VAR y aplicaron el VAR. Dice, es lamentable esto. Me dice Norberto, un beso para su mujer también, ¿eh? Y sí, le aplicaron el VAR. Tres segundos, nena. Por ahí sí anda mi amigo Fabián Flores también, que me cuenta que anduvo por Luján. Bueno, muy bien. Cruzó con mucha gente de Berizo, ¿verdad, no? Me alegro que la hayan pasado bien. Yo ahí tengo la promesa para el año que viene, este año. Creo que si cumplen todo vamos a hacer más de uno en la familia. Pero tengo un año para prepararme. Yo que no te camino más de 2 cuadras, te digo, ¿eh? Pero ahí medio me aplicaron el fin de semana una de mis hijas, así que... Pero más de 2 tienen que ser ahí en la familia, ¿eh? No, los Messi no, pero... El resto, dale, papá, dale. Ya no me hace caminar a mí solo. 221-507-0217, escuchá. Te hablé hace un ratito del choque en Ensenada. Hace un minuto nada más te conté un doloroso choque en la ciudad de Ensenada. Recién me comentaban gente de la posta Ensenada. Le mandamos un abrazo ahí a Jeffer. Porque me pasan otra noticia, otra información. Quiero que observen esto. Porque no fue el único choque.

el pequeñito Tadeo Ledesma. 10 días. 10 días. Según lo que cuentan ahora la policía, porque hoy vamos recibiendo parte policial y todo esto, hubo personas que obviamente fuera de sí y todo, se la agarraron con la policía que detuvo a esto, pero la gente lo quería linchar, algo que suele darse, la gente lo quería linchar al tipo, la policía se lo saca y hubo allí enfrentamiento entre la policía y personas que pasaban por ahí, en el medio de todo eso un bebé que estaba siendo trasladado, la nena y todo. La investigación la tiene la UPI número 10 del Departamento Judicial de La Plata, obviamente. Por ahora, homicidio culposo es la carátula que tiene este accidente primero que te estoy mostrando y que tiene como consecuencia un bebé de 10 días fallecido. Y el otro accidente es esta mañana a la altura de Absa, este que te estoy mostrando. Este que tengo en imágenes, que es de la gente de La Posta, que agradecemos a la gente de Jefferson en Ensenada. Este accidente que te muestro, todas son cámaras de la municipalidad de Ensenada. Va muy rápido, muerde allí por afuera el pasto, va para adentro y golpea de pleno a la camioneta que venía de frente. Según la información que tenemos por estas horas, no habría heridos de mayor consideración. Sí, heridos, obviamente, pero no fatales como en el accidente anterior. Fíjense ustedes la locura de esta, ¿no? Porque lo que estamos agradeciendo es que no haya víctimas fatales. Lo que estamos agradeciendo por estas horas es que no ha habido víctimas fatales. Dos accidentes, los dos en Punta Lara, 10 de la noche y esta mañana, consecuencia, un bebé de 10 días apenas fallecido. Sin lugar a dudas, esa es la noticia de la jornada aquí en la región, ¿eh? Lamentablemente tenemos que decir, esa es la noticia. Pero ahí te mostré, segundo choque, y para pensar un poco, para pensar un poco. En el caso del primero, confirman que la persona de 66 años iba alcoholizada. En el caso del segundo, no hay mayores referencias hasta el momento, pero también muy rápido, muy rápido. Y como consecuencia de este terrible choque.

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11:47 minutos ya en esta jornada. Temperatura 18 grados 6 décimas. La humedad del 60% de la presión. De 1017 hectopascales. Vientito del noroeste a 15 kilómetros por hora. ¿Cómo sigue esto? Bueno, va a aumentar un poquito más la temperatura. Dice que hasta los 22 vamos. ¿Será, che? ¿Será? Y disfrútenlo porque es el día más caluroso de la semana, ¿eh? Para los que les gusta el calor, hasta ahí, ¿eh? 221-507-0217. 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Buenos días, Marcelo, estoy escuchando. Y necesito tu ayuda. A ver, dice, te mando la foto. Necesito estos remedios y lo que sale, por favor, necesito ayuda. Bueno, déjeme ver un poquitito esto, a ver qué puedo. Para empezar es Beatrix 100, quetiapina, así se llama esta medicación, y dimena sertralina. Bueno, después vamos a ir buscando un poco de información, veremos qué podemos hacer, mi estimado, con esto. Veremos qué es lo que se puede hacer con esta situación. Debo decirles que tengo muchísimos por día y obviamente no llegamos, no podemos. Dependemos obviamente siempre de la generosidad de todo el mundo. Hoy lo hacíamos por una chica que decía no dar más, y tiene que ver con algo tan fundamental como la comida, y apenas si juntamos, creo que 16.000 pesos, algo por el estilo. Es muy difícil. Yo quiero decirles esto. A veces yo quiero ser lo más sincero posible con estas cuestiones. El viernes estuvieron retirando una medicación también que nosotros andábamos, que alguien andaba necesitando. Bueno, la vinieron a buscar, y todas las semanas no nos pasa. Pero quiero contarles que no es fácil, y muchas veces no me quiero poner en el compromiso de decirle a todo el mundo sí, te vamos a ayudar, porque esto también depende de los demás, no depende de mí. Si fuera por mí, de mil amores. Pero nada, ni siquiera no tengo un mango en el bolsillo. Esta es una realidad. De hecho, el viernes estaba todo brotado, con una locura galopante, porque está muy difícil la situación. Entonces no quiero ponerme en este en el compromiso de decir sí se puede, porque dependemos de los demás. Dependemos siempre de la generosidad de mucha gente. Imagínate que estamos hablando de una mujer que no tiene para comer, que sus hijos no tienen para comer, que no sabe qué hacer. Juntamos 16.500 pesos. Eso es la realidad. Lo puedo mostrar por acá. Yo siempre lo hago y siempre muestro estas cuestiones. Porque lo hacen ustedes, no lo hago yo. Siempre depende de los demás. No depende ni de mí. De ninguna manera, depende de los demás. Y muchas veces, créanme, que se junta dinero que ni yo tengo en mi bolsillo, y se cumple, y siempre hemos cumplido con todo el mundo. Hay muchos ejemplos. No exponemos esto, no lo hacemos. Si podemos, vamos a ayudar, obviamente, lo hacemos siempre. A veces me como los retos de producción y de todo por estas cosas
que tienen razón finalmente, que no está mal. Pero bueno, tratamos de ayudar. Yo lo que le prometo, amigo, es tratar de conseguir, de ver si con la gente que tenemos alrededor lo podemos hacer. Sé que, por ejemplo, una de las medicaciones, me decía usted, sale 30 mil pesos y para muchos no será un montón, para mí es un montón de plata hoy que estamos, 5, bueno, para mí es un pangote de guita. Créame lo que le estoy diciendo, créame, porque estamos buscándole la vuelta, yo le estoy buscando la vuelta a todo esto, pero en lo que podamos ayudar lo vamos a hacer, pero no quiero comprometerme a decirle a todo el mundo sí, lo vamos a hacer, porque a veces no se puede. A veces no se puede. Imagínate que estamos hablando de comida y eso es lo que juntamos y es lo que le vamos a pasar a esta persona. No podemos pasarle más, no hay más. Es así, mi estimado amigo. Obviamente uno quisiera que esto no lo debiera hacer, no lo tuviera que hacer. Hay más de 100 personas en el Ejecutivo Municipal de Berisso. Una de esas 100 debería ocuparse de todo esto, ¿no? Bueno, no lo hacen y por eso terminamos haciéndolo desinteresadamente. No voy atrás, no voy a pedir un voto, no, yo no quiero nada. No, nunca van a escuchar de mí una cuestión así. Pero es difícil, créanme que estamos en un momento muy, pero muy complejo. Nos pasa, amigo, me dice por acá, hay días que no tengo mango. Bueno, hoy me en estos tiempos me toca a mí esto de sin plata, en una situación muy pero muy difícil, que ya está hablada con todo el mundo y que veremos cómo la podemos solucionar, que veremos cómo podemos hacer. Pero siempre estamos al borde hasta de dejar de hacer el programa, para que ustedes entiendan cuál es la situación. Siempre es, pasa desde ahora, no, pasa un montón. Lo que pasa es siempre vamos pechando y vamos aguantando y vamos haciendo y vamos poniéndole el pecho, pero es muy difícil, créanme que es muy difícil. Por eso, mi estimado hermano, yo sé que somos una de esas caras que dice, bueno, vamos a hacer todo lo posible, y tratamos de hacer todo lo posible, pero a esta altura no me puedo comprometer a decirle sí, si no sé si lo puedo lograr. ¿Está? En otros tiempos hacíamos sí, íbamos a buscar un par de amigos que tenían negocio, que tenían eso, y siempre estábamos atentos. Hoy no lo puedo prometer, porque esos amigos, algunos hasta han cerrado sus negocios, le está yendo muy mal. Yo, en mi caso personal, es muy para atrás como estamos. Y es esto, ¿está? No, por eso no quiero entrar en compromiso. Casi sobre el final del programa, nos quedaron un montón de temas afuera. Quería hablar de deporte, hasta ahí, no quería hablar de fútbol. Me niego a hablar de fútbol, pero sí quería. No, ¿qué quiere? Jugamos el clásico de Córdoba de locales, Talleres Belgrano. Ganó Belgrano, por si usted no lo sabe, se lo doy así como noticia. Pero lo que más me dolió el fin de semana fue lo de Colapinto. Sí, me quedé hasta las 4 para que la carrera empezara a 5:30, una cosa de locos, lo de la Fórmula 1, primero la lluvia, después se le apagaron los motores. ¿Vieron que la IA y la inteligencia artificial no es buena para todos? Por ejemplo, para la Fórmula 1 no, porque tuvieron problemas con todo, y ahí anduvo la carrera de Franco Colapinto, que en vez de arrancar a las 4 de la madrugada, como estábamos previsto y como todos nos habíamos aguantado, arrancó con cerca de 5:30, y con mucha bronca, porque las cosas en Alpine, el equipo para el que corre Colapinto, no salieron de la mejor manera. Sin embargo, una buena actuación y sólida actuación de Franco Colapinto, que ya se está preparando para la próxima carrera. En esta terminó en el puesto número 13, largaba último por distintas consecuencias. Una de ellas era 5 puestos por el choque que había tenido la semana pasada y 10 puestos más por cambiar el motor. Bueno, eso hizo que Colapinto largara del puesto número 21 y terminó 13. La buena es que Pierre Gasly, su compañero de equipo, largaba 9 y terminó 16, por detrás de Colapinto, lo cual habla bien de Colapinto, su continuidad y lo demás. Ahora, como fin de semana, era un fin de semana para sacar puntos, no lo hizo, y habrá que esperar al próximo Gran Premio de Fórmula 1, que va a ser ahora, la semana que viene, en Singapur. Se viene el Gran Premio de Singapur, allí tendrá
revancha Franco Colapinto con todo esto. En lo deportivo, por supuesto, las últimas horas de Messi en la selección. Se habla en todos lados de esto. Creo que es una fiesta que podría ser mucho más grande si la situación económica y social del país no fuera la que tenemos hoy. Creo que esto sería mucho más, más grande si la situación económica y social que vive la Argentina no fuera la que está hoy, porque mañana martes es el último partido del capitán de la selección, Lionel Messi, después de dos amistosos que jugó la selección argentina. El partido con Burkina Faso, le digo, la goleada argentina, que hizo lo que tenía que hacer ante un equipo de tercera división en a nivel selecciones. Pero bueno, Argentina haciendo lo que tenía que hacer, con muchos pibes jugando, se viene, parece la renovación de Scaloni en la selección, y esa renovación también viene de la mano de renovación de jugadores. Ya algunos de esa camada dorada, si queremos llamarla de alguna manera, de la selección, con Messi, Di María y varios muchachos más, bueno, se va deshaciendo. Mañana último partido de Lionel Messi, que llegó ayer domingo a la Argentina. Hoy ya se está entrenando con la selección, 207 partidos jugados para la selección, 125 goles, 65 asistencias, 4 títulos en la selección mayor, un título en el sub-20, un juego olímpico. Digo, no hay más nada para pedirle a este muchacho, más que ir mañana a aplaudir, y las sensaciones que obviamente va dejando, las sensaciones que va dejando esta despedida de Messi. Mañana se supone Dibu Martínez, Agustín Yay, en la defensa, el Cuti Romero, Lisandro Martínez, Nicolás Tagliafico, los cuatro del fondo, Rodrigo De Paul, Enzo Fernández, McAllister en el medio, Lionel Messi por delante, Lautaro y Julián. Así aparece el equipo titular que podría plantar Scaloni. 8 modificaciones posibles de lo que fue con Burkina Faso. Nada, van a jugar todos los muchachos que obviamente llevan más tiempo. Recordemos, Otamendi también ya despedido de la selección. Bueno, mañana 20 horas, último partido de Lionel Messi, será en el Estadio Monumental, la gran despedida del gran capitán. Por allí me preguntaron en este fin de semana alguna nota que compartí con algún hermano peruano, con mi hermano Eduardo, que me preguntaba, bueno, pero ¿qué diferencia hay con esto y lo de Maradona? Y entonces la diferencia es que Maradona es el fútbol de la rebeldía argentina y Messi es el muchacho correcto que hizo todo bien. Messi es el correcto que hizo todo, todo bien, todo bien, desde principio a fin. Así que, bueno, veremos, lo de mañana será una fiesta. Dice, no sé a qué me hizo acordar lo de Burkina Faso 7-0, me dice el Chocho, a esto de la selección, digo, jugando grandes partidos, segundamente lo hizo acordar. Mirá vos cómo le tira piedra, ya está tirando piedra para el otro lado, señor Jorge. No me despelote el programa con su cuestión pincharrata a esta altura. Ya estoy casi cerrando, no lo despelote acá. No lo despelote acá, que ya vienen después las de los otros muchachos, el hincha de Gimnasia, que le contestan, ¿no? Y no nos vamos más. Así que déjese de embromar, 7-0 ganó la Argentina ante Burkina Faso, algún pincha rememorando. Hablando de pinchas, también dentro del plano, pero porque a uno le llama la atención, la vuelta a Marco Rojo, Estudiante de La Plata, sí, después de la traición, del que te va, del que venís, bueno, vuelve Estudiante de La Plata Marco Rojo. En el plano más local, en Berizo, gran triunfo de Villa San Carlos, gran triunfo de la Villa, ganándole 1-0, nada más ni nada menos que Arsenal de Sarandí. Así que buen partido de Villa San Carlos este fin de semana.
A Cambaceres jugó el viernes, no le fue tan bien, perdió de local frente a Victoriano Arenas 1-0. Ahí anda la gente del Camba tratando de subir un poco de posiciones para poder jugar el octogonal. Está décimo Cambaceres con 36 puntos. En el caso de Villa San Carlos, bueno, buscando otros horizontes la Villa. Pero reitero, gran triunfo el de este fin de semana de Villa San Carlos, que marcha 13 en la tabla de posiciones. Y bueno, buscando los dos equipos ahí en la tabla media, a ver si algún milagro los mete entre los 8 para jugar el octogonal, tanto de la C como de Primera B. El fútbol argentino y todo lo que tiene que ver a lo que venimos, bueno, tranquilito por ahora, tranquilito. Mañana, despedida de Lionel Messi, es como la gran noticia. Mañana preguntaré un poco las sensaciones que le va dejando. Algunos me están diciendo, bueno, preparados para llorar mañana. Bueno, ni más ni menos, mire lo que ha generado Messi, ¿no? De esto de que haya gente ya preparándose sabiendo que la despedida le va a causar un llanto. Tal vez nosotros estamos un poquitito más grandes y hemos visto a Maradona, por ejemplo, y también lloramos en el 94, déjeme decirle esto, pero no tuvimos una despedida como esta que va a vivir, nos hubiera encantado. Vimos la despedida, pero era otra despedida, la del Diego del fútbol, aquella de la pelota no se mancha. Gracias por todo, 12.03, nos quedó muchísima información del plano nacional, del plano internacional. Bueno, lo que va a pasar mañana, ampliaremos y nos meteremos de pleno en la escena nacional, en lo que pasa, en los temas que para los próximos días se van a meter de lleno en la Casa Rosada, en el Congreso, después de lo que fue la gira por Francia, las PASO, el presupuesto 2027. Bueno, los grandes temas de la semana los dejamos para mañana. Hoy, lamentablemente, muchas noticias de sopetón y no muchas buenas. Señoras, señores, ha sido un placer encontrarnos en la jornada. Dice, ¿volvió a escribir el Chocho? ¿Qué tenía? ¿Las manos enyesadas? Me dice Norberto por acá. No empiecen, no me jodas. Señoras, señores, ha sido un placer encontrarnos en la jornada de hoy. De 9 a 12 la verdad se oye. Como siempre, mi deseo, que Dios, la Virgen, los santos, los astros, la energía, el budismo, el hinduismo, la Pachamama, Huiracocha, el gran arquitecto del universo, o lo que sea, que les haga bien, los abrace muy, pero muy fuerte. Y les regale una preciosa sonrisa que les dure. Hasta mañana a las 9 de la mañana, aquí en el aire del Azur. Cuando te diga bienvenido, bienvenida a la mañana de Radio Sur, bienvenido, bienvenida. 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Cuídense mucho.

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2: Adivinanza. ¿Qué hace un barco lleno de pasajeros en pleno cruce del océano? Piripi, piripi, pipi.
3: Si de repente...
2: ¡Los motores no funcionan más! ¡Se pararon! ¡Tiburones! Pensá. Tenés tiempo hasta después de la tanda.
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1: Ahora seguimos con...
2: Disculpame, estuve pensando eso de la pregunta.
3: Esa de que cuando el barco se le paran los motores.
4: Ah, sí. ¿Qué onda?
1: Y bueno, acá está la respuesta. Ah, se para y se queda ahí para que la gaviota lo cague. ¿Ve? Explota 1,000,000,000 de partículas desparramando cacho de turista para todos lados. Y sí, me rindo.
4: Ok.
5: Y aquí está la respuesta.
4: Lo vuelven a prender y si no arranca, se bajan todos y patalean.
5: Muchas gracias.

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0: tiene lo mu. 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
1: Bueno, al final es distinto.
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3: Bienvenidos, aquí empezamos y aquí nos reencontramos, ¿eh? Después del fin de semana y aquí estrenando. ¿Qué estamos estrenando? Bueno, estamos estrenando este mes, el número 10. 10 de 12, increíble. Ya entramos en este territorio lindo, primaveral absoluto, territorio de octubre, donde, por supuesto, como todos los días, a esta hora estamos comprometidos a estar en el aire con vos para compartir cosas relacionadas al mundo y a la actividad del turismo.

Así que es un placer, Leonardo es mi nombre, saludar a un montón de amigos que están por ahí en el país a través de distintas emisoras que distribuyen nuestro programa y realmente estamos muy agradecidos a cada una de esas hermosas emisoras. Así que bueno, nos ponemos en marcha ya este día lunes, comenzando, desperezándonos un poquito, cuesta el lunes, ¿no? Cuesta arrancar, pero bueno, acá estamos, ya en la recta final de este 2026 y es exagerado, no sé, pero viste, pasa rapidísimo, ya estamos en octubre, amigos, así que hay que pensar ya, en vacaciones. ¿Dónde vamos a ir? ¿Cuál es el destino? Ahí a poner la mirada y el plan para tener vacaciones tal vez en enero, en febrero, pero cuanto más uno anticipe la acción, la jugada, es mucho mejor, ¿no? Así que, bueno, estamos contentos, por supuesto, de empezar este nuevo mes juntos, aquí comprometidos a estar en el aire. Y esta semana haciendo un resumen de muchas cosas interesantes que han sucedido el fin de semana anterior en la Feria Internacional de Turismo que tuvimos presentes, obviamente, como ya te lo habíamos anticipado. 4 días a full, 4 días de mucho encuentro, trabajo, caminar y escuchar propuestas, escuchar voces, entrevistar, y realmente una feria muy linda, la número 30, y ya, por supuesto, con todo el material que vamos procesando, hay mucho y que no nos alcanza en una semana, porque te imaginas que fueron 4 días de entrevistas, de trabajo y de mucho, ¿no? Mucha tela para cortar, como se dice, que deja una feria de estas características. Pero bueno, arrancamos nuestra semanita, lo ponemos un poquito de música y ya estamos con la primera nota elegida para este día.

Bien, y como te decía, nosotros estamos contentos, ¿no?, de empezar esta semana con muchas cuestiones relacionadas al turismo, que es el tema que nosotros tratamos y que desarrollamos cada día a esta hora. Y hablábamos de la edición número 30 de la Feria Internacional de Turismo, que se desarrolla como cada año y en estas fechas puntuales, ¿no? Fin de septiembre o principio de octubre es la fecha que siempre se realiza esta cita, que es una de las ferias ya transformadas, de las más importantes de Latinoamérica. Algunos dicen que es la tercera feria en el mundo en importancia, por lo grande y por la asistencia. Realmente una asistencia récord, cada año se va superando. Algunos dicen 150.000 personas, y esto obviamente está ayudado a que la

0: mucha anticipación, entonces es oportuna la fecha para asistir a esta gran vidriera del turismo internacional y en muchos países representados en esta feria, más allá de los hermosos destinos de Argentina, realmente los países que nos visitan se esmeran en presentarse, también las cadenas hoteleras internacionales que hacen una fuerte apuesta, una fuerte inversión con su presencia y con lugares destacados dentro de la feria. A cada uno siempre hay algo que le llama la atención de manera particular, porque uno tiene tal vez algún deseo de informarse de un destino o de otro destino. Así que hubo para todos los gustos, y creo que todos los que asistimos salimos satisfechos de vivir una verdadera fiesta del turismo en nuestro país. Esto fue en Buenos Aires y ya hay fecha, ¿no?, para la feria del próximo año, que va a ser a principios, los dos primeros días de octubre, creo que de octubre, del 2 de octubre al 5 del año que viene, será la edición número 31 de esta feria, esta cita con el turismo a nivel internacional que se desarrolla en nuestro país y está organizado por FAEBIT. Mucho para hablar, mucho para contar, pero vamos a escuchar, vamos a ir escuchando mucho internacional, porque es una feria internacional, y por estos días nos vamos a ocupar de difundir a los amigos que nos visitaron, ¿no?, en Buenos Aires, con mucho color. Como te habíamos anticipado y te habíamos contado, República Dominicana, en este caso, fue el país invitado, ocupando un espacio preponderante en la feria, destacado, y no es para menos, porque es un país que tiene destinos, el destino de playa, que es una, realmente una elección de muchísimos, de miles, de cientos de miles de argentinos que cada año eligen vacacionar en estos lugares paradisíacos. Uno de ellos es allí este país, que se hizo presente con mucha presencia, ¿no?, fuertemente dentro del stand y del sector internacional. Así que realmente también destacado lo de Brasil, destacado, bueno, lo de muchos países como Italia y otros tantos que siempre están presentes, el de Uruguay, siempre ocupando también un lugar preponderante dentro del lugar más céntrico que tiene el predio allí, ¿no? También hubo lugar para lo que es el foro deportivo que se agregó en esta feria como una novedad, así que mucho que quizás no vamos a hacer tiempo a compartir, pero es lindo que ya vayas agendando el año que viene, si no fuiste nunca a este tipo de eventos, que puedas asistir, que puedas disfrutarlo también, porque es un lindo momento para vivir. Nos vamos a la primera nota de este día que elegimos compartir. Te hablábamos de países destacados y elegidos por nosotros los argentinos. Uno es México, y allí estuvo nuestro colega Fernando Milo entrevistando a Jennifer Cerur, quien es la directora de promoción turística de la Ciudad de México. Así que esta gran metrópoli que recibe permanentemente turistas, que desde allí se van repartiendo, ¿no? Unos van a un lado, otros van a otro, pero México es uno de los países que capta mucho turismo todo el año. Esta es la charla que empezamos a compartir.
1: En la ciudad de Buenos Aires, en la Feria Internacional de Turismo 2026, en la rural, bueno, venimos al rinconcito, bueno, al rincón de la Ciudad de México, que tiene mucho para ofrecerte a vos, que estás buscando experiencias nuevas. Y para que nos explique, nos cuente las novedades, todo lo que tiene México, y en particular la Ciudad de México, estamos con Jenny. Ella se va a presentar quién es y qué viene a hacer aquí a Buenos Aires. Jenny, gracias por recibirlo.
2: No, gracias a usted por su tiempo, por su espacio. Me presento efectivamente. Yo soy Jenny Sherem Cerur, la directora general del Instituto de Promoción Turística de la Ciudad de México. Muy contenta por volver a esta feria internacional FIT, una de las ferias más importantes de América Latina. Platicarles que el año pasado Ciudad de México se presentó de igual manera y tuvimos muchísimo negocio, muchísimas reuniones, alianzas y bastante pues crecimiento en este desarrollo para estos dos países.

0: en general, y es por eso que este año decidimos volver muy contentos, muy emocionados con otras experiencias nuevas que se están ofreciendo para la Ciudad de México, nuevos productos y sobre todo una estrategia muy visualizada y con esa finalidad de buscar e implementar nuevas rutas de conectividad para la Ciudad de México. Yo te platicaba que para la ciudad efectivamente tenemos una frecuencia diaria por Aeroméxico, una ruta diaria, vuelo directo, mas sin embargo este mercado ha sido tan estratégico que ha incrementado bastante, ¿no?, las llegadas de argentinos hacia la Ciudad de México, y es por eso que venimos a esta FIT a buscar estas nuevas conexiones, estas nuevas aerolíneas, para que volteen a ver a esta Ciudad de México y puedan pues reactivar o abrir en este caso nuevas rutas para ofrecerle tanto a los argentinos como a los propios chilangos y chilangas. Así que muy contenta pues en estos dos días de trabajo, de negocio.
1: Intenso,
0: muy activo para esta Ciudad de México. Muchas reuniones con varias entidades, ¿no?, de Argentina, ya que para la Ciudad de México es importantísimo diversificar la oferta turística, y es por eso que, por supuesto, vamos a seguir sumando con Argentina, pero también buscamos otras alianzas, otros lugares estratégicos, y es por eso que estamos en pláticas con otras ciudades de Argentina. Así que gracias, yo me siento como en casa.
1: ¿Cuáles son las otras ciudades? Ella me está entrevistando a mí, ¿eh?
2: No, está bien, puedo correr aquí.
1: No, por supuesto. ¿Cuáles son las otras ciudades? Bueno, yo te lo tengo. Hacemos así, tranquilidad. Pero ¿cuáles son las otras ciudades que ustedes están trabajando? Porque hay distintas ciudades, por ejemplo, Santa Fe, la provincia de Santa Fe, Rosario, Córdoba.
0: Efectivamente, Mendoza. Me estás mencionando varias de las ciudades con las que tuvimos reuniones previas, Santa Fe, Córdoba, Rosario, y es parte de este crecimiento que queremos implementar para la Ciudad de México y Argentina en general como país.
1: No se olviden de Mendoza.
0: Por
1: Mendoza,
0: supuesto.
1: Mendoza es la tierra del buen vino, desde luego. Estamos ya, sabemos que tienen conectividad, que muchos argentinos desde Mendoza, Rosario, Córdoba, Santa Fe van a ir a México, pero ¿cómo es la propuesta hotelera ahí en México? Porque en México están y después hay otros lugares. La hermosa México tiene para ofrecer.
0: Por supuesto, hay dos factores que se están promoviendo y se están impulsando. El primero es en términos de conectividad, regreso, pero brevemente, estamos lanzando un stopover con Aeroméxico.
1: Bien.
0: Ese stopover ayuda o facilita al viajero a que pueda ir a un destino de 1 a 7 días y posteriormente saltar a otro destino de manera gratuita. Y eso es una gran posibilidad, porque efectivamente con el vuelo directo pueden salir de Buenos Aires, llegar a la Ciudad de México y de ahí saltar a otro destino del propio país. Eso es parte de las otras rutas que se están ofreciendo y de los convenios que se han venido desarrollando con otras ciudades de México, porque al final de cabo todos trabajamos para un mismo país y somos orgullosamente mexicanos y mexicanas.
1: Bien, lo dijo Jenny, pero más allá de que vos podés ir a otro destino con el stopover, quería que le mencionaras a ellos que están del otro lado, ¿qué hay para hacer? Sí, los hoteles, que es importante, pero también algunos lugares que no se pueden perder de México, Ciudad de México, porque es un interesante metrópoli, capital, para poder disfrutar, vivir la historia también, ¿no?
0: Por supuesto, la Ciudad de México es un referente cultural en todas sus expresiones. Somos la ciudad con más museos en el mundo, así que la cultura sin duda está jugando un papel estratégico, pero independientemente los museos, también es la gastronomía, también es el turismo deportivo, también es el turismo de aventura. Se están implementando nuevos mecanismos de movilidad por ejemplo, con las nuevas rutas de cablebús, este sistema nuevo de movilidad para beneficiar a los habitantes de la propia ciudad a llegar a su punto de encuentro, pues en menos tiempo, mucho más seguro y sobre todo un sistema de movilidad verde sustentable. Uno de ellos lo estamos posicionando como producto turístico, que ya que la ruta que abarca este cablebús es prácticamente todo lo que es el bosque de Chapultepec. Recordemos que el bosque de Chapultepec es 3 veces Central Park, mide 800 hectáreas y sinceramente es el pulmón, el aire y el aire y el bienestar pues de esta Ciudad de México, hablando en esos términos.
1: Muy bien, bueno, yo me acuerdo que hemos estado a partir de la película Roma, hemos ido al barrio Roma, y eso...
0: A la Roma y a la Condesa.
1: Exactamente.
0: Sí.
1: ¿Esto sigue vigente? ¿Es un circuito?
0: Por supuesto. Es uno de los lugares más transitados de la Ciudad de México, que ahorita te lo voy a plantear de esa manera. Están como trending topic, ¿no? Lo que voy es que todo mundo quiere estar en esa zona, quieren visitar la oferta gastronómica, los parques. Es una zona muy bella de la Ciudad de México, pero es parte de la estrategia que también se está aterrizando aquí, bueno, en el Instituto de Promoción que tengo el honor de dirigir. ¿Y a qué voy? A lo largo del tiempo, el turismo se ha concentrado en unas cuantas alcaldías y la idea es empezar a dar a conocer toda la oferta turística que tenemos en las 16 alcaldías. Recordarles que la Ciudad de México está compuesta por esas 16 alcaldías y la idea es mostrarle al mundo cada uno de los productos, experiencias distintas que tiene cada una de estas 16 y no solo centrarnos en lo mismo o lo cotidiano. Ojo, siempre lo clásico va a ser lo favorito. Lo clásico nos ayuda a seguir invitando a todos los visitantes, mas sin embargo hay que saber cómo promover esos clásicos de una manera mucho más tecnológica, más moderna, pues con creatividad prácticamente para que, a pesar de que sean unos clásicos, siga llamando pues la atención. Así que pues muy contenta de estar acá, me podría quedar todo un rato platicando de esta Ciudad de México de corazón grande y pues gracias por su tiempo.
1: No, por favor, para nosotros es un gusto, un honor y lo único que cierro con esto, la gastronomía. Picante, por cierto, para los argentinos, pero ¿cuál es el plato preferido? ¿Cuál es el plato que...?
0: Dame
1: dos o tres nada más.
0: Porque, ¿míos?
1: Sí, bueno.
0: Míos
1: y para que míos, disfrute y conozca.
0: El pozole es uno de los favoritos. Las enchiladas también es una joya. Los chilaquiles, los tlacoyos. Y yo sí te voy a decir cuál es el platillo para mí más emblemático que representa esta Ciudad de México. El taquito al pastor.
1: Taquito al pastor.
0: Los tacos.
1: Atenti, ¿eh? Taquitos al paso, los tacos. Famoso que lo degustás en Buenos Aires también, pero no es lo mismo acá en Buenos Aires que en México. Así que, bueno, Jenny, y la página web, las redes para que el argentino disfrute y vaya planificando el viaje.
0: Por supuesto, yo los quiero invitar a que, bueno, descarguen y vengan aquí al stand de Ciudad de México Corazón Grande a descargar este QR donde aquí pueden encontrar la página Conoce Ciudad de México. Ahí van a encontrar toda la oferta turística en todos los sentidos que tenemos en la ciudad y, por supuesto, está adaptada a varios idiomas, en este caso mandarín, inglés y toda la información turística en cualquier idioma que pues requiera cualquier visitante que quiera disfrutar y llegar a la Ciudad de México.
1: Nosotros en www.contextoturistico.com ahí te vamos a pasar toda la información donde te podés conectar para disfrutar Ciudad de México en principio, después México es mucho más grande. Y también es algo importante, que vos lo dijiste, pero lo quiero recalcar, ese famoso stopover para que se queden en la ciudad
0: claro, y
1: disfrutarla a pleno.
0: Y de ahí, efectivamente, y de ahí puedan pues pasar a otro destino. Y ya nada más para cerrar, yo solo quiero decir por qué Ciudad de México Corazón Grande. Porque la Ciudad de México es una ciudad que abraza, una ciudad que recibe a todas y a todos por igual. Una ciudad donde no hace distinciones, una ciudad que no importa de qué cultura, de qué religión, de qué país vengas. Cualquier persona puede llegar y sentir y vivir esta Ciudad de México de corazón grande.
1: Te lo dijo ella. Jenny te está esperando en México con los brazos abiertos, y ella, nuestra próxima conductora cuando vayamos a México, la verdad, le dejo el micrófono y me voy y la dejo a ella. Jenny, muchísimas gracias,
0: gracias
1: por estar.
0: Gracias a usted.
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5: 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Bueno, todo ese asesoramiento, la verdad que, nada, las chicas acá, el equipo de laburo, o mismo yo, porque a veces también participo, nos encanta porque es un paso previo y le genera mucha tranquilidad. 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Es una meet que hacemos de 20 minutos, que a veces se suma toda la familia. Nos pasa mucho con uruguayos, con brasileros, ¿no? Que a veces está toda la familia, aparece detrás. Entonces, después conocerlos en el destino es divino, ya hay otra relación. Los pueden buscar en nuestra página web, que es www.freedom.tour.ar. Ahí estamos desde la web y van a encontrar todos los canales de comunicación. Y en Instagram estamos como @freedompatagonia, donde siempre vamos actualizando y subiendo fotos de las experiencias que vamos haciendo semana a semana. Así que ahí también sirve para vivenciar un poco de qué se trata cuando les ofrecemos hacer determinadas actividades.
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1: Ahora seguimos con...
2: Perdón, sí, disculpame, estuve pensando en eso de la pregunta antes de que empiece la tanda de qué pasa en un cine si se corta la película.
1: Bueno, A, la mayoría se calienta, los que están en pareja son los que se calientan. B, el acomodador dice, muchachos, se cortó la peli, taza, taza, cada uno a su casa.
3: No, pero no, ¿cómo? No puede ser.
1: Entonces los de la primera fila inician una batalla campal de pocho, y los de atrás contraatacan revoleando butacas. Los del medio intentan huir desesperados, imagínate, pero mueren tropezados con los escalones de los costados. Todo esto de repente, ¡pum! Se ponen las luces y todos se le queman los ojos. Por el encandilamiento, ¿viste? Entonces como no se ven, disparan pocho y bombardean butacas entre ellos y en el medio del despelote... Y llega la policía y dispara acá hasta que vimos. Pero como todos tienen los ojos recontraquemados, se le gasta hasta que los mismos policías que empiezan a gritar: ¡ah, Willy, se me quemó los ojos! Y empiezan a disparar balas de goma para todos lados, pero las balas tienen cabeza explosiva. Y entonces empieza a explotar toda la pantalla, se prende un poco todo el cine. Y parece que todos se van a cocinar y todo pita. ¡Ah! Hasta que de repente...
4: ¿Qué? ¿Qué pasa?
5: Ah, no sé, porque ahí fue cuando se cortó la película.
6: ¡Ufa!

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2: Sí. 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

0: tiene el ombú, la liebre su ligereza, y la azul tiene una flor de tango.
1: Bueno, al final es distinto.
2: Pero la tanda del azul está flor, che.
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0: ¿Sabías que la presión convierte el carbón en diamante?
1: ¿Serio?
2: Sí.
1: Chao, chavo, con todo el carbón que tengo en el quincho.
2: Buenísimo, soy millonario. ¡Soy millonario!
3: El único problemita es que tarda más de un millón de años.
2: ¿Por qué?
0: Mejor escucha la tanda y después seguí con la sur.
3: Sí, ¿no? O anda a juntar carbón.
4: No, dejá, está bien, escucho la tanda. No hay problema.
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